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Faltan 3 minutos para las 7 de la mañana. Noruega eliminó a Brasil en octavos de final de la Copa Mundial de Fútbol 2026. Y ayer, como local, porque estaba jugando en su país, México, cayó derrotado y fue eliminado por Inglaterra. Es impresionante la pelea que le dio México a Inglaterra, que trató de defenderse como pudo, pero finalmente terminó obteniendo la clasificación a un siguiente pasaje del torneo. Con este resultado, el llanto desconsolado de Neymar tras la derrota de Brasil en octavos de final va a dar el paso al costado de su selección. Lo intenté, pero se acabó, dijo el brasileño de 34 años tras la eliminación ante Noruega. Los títulos que obtuvo Neymar con Brasil fueron la Copa de Confederaciones del 2013 y los Juegos Olímpicos del 2016, sub-23. Una de las figuras del fútbol brasileño, que en definitiva

Entonces queda por el camino. Doblete de Haaland, la gran figura del partido, donde Noruega, que mantuvo su invicto ante Brasil y lo eliminó con 2 goles en 11 minutos para clasificar a cuartos de final. Una gran actuación de los noruegos, que entonces pasan a una siguiente fase. Hoy habrá 2 partidos a las 16 horas en... A ver acá. A las 16 horas Portugal-España por octavos de final y luego a las 21 Estados Unidos-Bélgica. Lo que también ha sido muy polémico en las últimas horas fue el vínculo, estos mensajes cruzados de Donald Trump con la FIFA. Gracias a la FIFA por hacer lo correcto y revertir una gran injusticia, expresó el presidente de Estados Unidos Donald Trump en su plataforma, su red social, luego de que fuera revocada la suspensión del goleador Folarin Belogun para el partido de hoy contra Bélgica tras la expulsión frente a Bosnia Herzegovina. Ha dado para mucho esta resolución de la FIFA. 1-1, Danubio Juventud de Las Piedras, en un partido postergado por el torneo intermedio, se jugó en Jardines del Hipódromo. Fue el fútbol entonces que volvió con este resultado. Ahora ya a partir del próximo fin de semana se retoma el torneo intermedio tras la pausa por la participación de Uruguay en el Mundial. Y hablando de Mundial, el que nos interesa ahora, el único que está compitiendo, que mejor dicho, va camino a clasificar después de España 1986, que fue la última participación de Uruguay en un mundial de básquetbol, mantiene el sueño del mundial al vencer a Cuba. Finalmente, la selección fue contundente para engrosar su puntaje, cumplió con un contundente resultado que cerró el grupo D de las clasificatorias en el primer lugar y se aseguró entrar a las 6 últimas fechas al menos 2 puntos por encima del cuarto lugar, que es la brecha para acceder al Mundial de Qatar 2027. 99-70 fue el resultado final de este partido. Uruguay con 11 puntos junto con Argentina en el grupo D, ambas selecciones, y después lo sigue Panamá con 8 y Cuba con 6 unidades. En los otros grupos están encabezando Estados Unidos, República Dominicana, México y Nicaragua, grupo A. Grupo B, Canadá, Bahamas, Jamaica y Puerto Rico. Y el grupo C, Brasil, Colombia, Chile y Venezuela. Señoras, señores, hasta aquí este encuentro, el primero de esta semana de Es Noticia. Por supuesto que ustedes siguen en la rutina informativa y periodística de Sarandí, ya con Laurita presente. Mañana martes a las 6 de la mañana nos encontramos con un nuevo Es Noticia. El deseo de un muy buen lunes para todos.

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0: ¿Qué tal? ¿Cómo están? Muy, pero muy buenos días. Estamos iniciando otra semana en el mes de julio ahora de Informativo Sarandí. Una mañana muy fría, realmente muy fría. Les damos la bienvenida. Le mandamos un abrazo enorme a la gente que está comenzando su jornada en estos precisos instantes. ¿Cómo te va, JP?
1: ¿Cómo estás, Aldo? El saludo para todos y buen inicio de semana.
0: Por supuesto, el saludo para Laura, que está en Venezuela. La tendremos en un ratito vía telefónica. Bueno, no sé vía cuál. Va a estar acá.
1: Va a estar con nosotros, una gran cobertura de nuestra compañera.
0: Exactamente, sí.
1: Viajando en el Hércules con toda la ayuda humanitaria, con todo lo que Uruguay está enviando o ha enviado en las últimas horas a raíz de la tragedia que se vive en ese país.
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1: Y arrancamos esta mañana con 7 grados de temperatura aquí en el sur del país. Está nuboso el cielo, ha habido algo de lluvia más temprano, ahora por lo menos no se registra. Los vientos soplan desde el oeste a 17 kilómetros por hora, la presión a nivel del mar es de 1017.9 hectopascales, la humedad está en el 92% y la visibilidad es de 10 kilómetros. Según el INUMET, está lloviendo en algunas zonas del Uruguay. Allí en el norte tenemos temperaturas cercanas a los 5 grados. En el este, 8.3 en Rocha, 9.3 en el departamento de Maldonado, 6.4 en Colonia. Y en el norte, 8.7, esas son las temperaturas. Para hoy se espera una máxima de 9 grados, la mínima fue de 6, estará nuboso y cubierto, precipitaciones escasas y neblinas, y vientos de hasta 40 kilómetros por hora. En un rato hablamos con Guillermo Ramis, que va a venir con todo el pronóstico del tiempo.
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0: Bueno, señoras y señores, estamos hablando de una jornada de mucho frío realmente en este lunes 6 de julio, damas y caballeros. Está amaneciendo sobre las 7 de la mañana, 39 minutos por el este del país, por el norte las 7:44. Por el sur y también por el oeste sobre las 7 de la mañana, 53 minutos. Se retomó en estos momentos, sí, a esta hora se está retomando la actividad en el puerto de Montevideo, en la terminal Cuenca del Plata, luego del paro realizado por el sindicato durante el fin de semana, paro que afectó estrictamente Cuenca del Plata, no toda la actividad portuaria, ¿no? Pero lugares especialmente sensibles. Esto tras el paro realizado por el sindicato. En un comunicado, la empresa afirmó que no existen cambios de fondo en el conflicto y que no puede descartarse la adopción de nuevas medidas.
1: Comienza hoy la capacitación de los policías que conducirán los blindados que serán utilizados en patrullajes en barrios con mayores índices de criminalidad. Los primeros entrenamientos se realizan en Florida con los vehículos Cóndor, uno de los modelos incluidos en el convenio entre los ministerios del Interior y de Defensa.
0: El gobierno presenta hoy en Rivera el programa Más Barrio. La actividad se va a desarrollar en una zona integrada por los barrios de Santa Isabel, Santa Teresa y La Colina. Se anuncia que va a estar allí el secretario de la Presidencia, Alejandro Sánchez. Después la iniciativa se va a trasladar a Maldonado y también al departamento de Durazno.
1: La bancada de diputados del Frente Amplio completa hoy la primera ronda de reuniones con delegaciones de los distintos ministerios para analizar el proyecto de ley de rendición de cuentas. Durante este lunes asistirán autoridades de transporte y obras públicas, del Ministerio de Industria, de Ambiente y de Desarrollo.

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1: La fiscalía buscará imputar en las próximas horas al hombre de 41 años detenido por el asesinato de una mujer de 42 años en Ciudad del Carmen, en Durazno. Femicidio. Ocurrió el sábado en la casa de la víctima. Estaba su hijo de 13 y tres niñas de 8, 11 y 12 años que estaban bajo su cuidado. Todo ocurrió en el entorno de estos adolescentes, niños y adolescentes. La investigación continúa mientras organismos del Estado están coordinando la asistencia y contención de estos cuatro niños y adolescentes.
0: Se investigan las causas del incendio que dejó tres personas fallecidas y a un adolescente de 15 años internado tras el siniestro registrado en una vivienda de Piedras Blancas. Las víctimas son una mujer de 44 años y dos hombres de 47 y 25. Bomberos reiteró el llamado a extremar los cuidados con los sistemas de calefacción. Desde el comienzo de la temporada de frío fallecieron 18 personas en incendios.
1: Un hombre de 65 años y un niño de 4 murieron en un accidente de tránsito en el puente sobre el arroyo Sauce, límite entre Lavalleja y Maldonado. El coche, bueno, se fue al arroyo y quedó volcado con las ruedas hacia arriba.
0: Un grupo de mutualistas de Montevideo presentó un recurso de revocación y nulidad contra el timbre de 170 pesos por actuaciones médicas resuelto por la Caja de Profesionales, al tiempo que se especula con que el Poder Ejecutivo haga lo propio esta semana a través de un decreto.
1: El presidente Yamandú Orsi conversó telefónicamente con la presidenta electa de Perú, Keiko Fujimori, quien lo invitó a participar de la ceremonia de asunción prevista para el próximo 28 de julio. Desde Presidencia de la República afirmaron que la confirmación de la participación dependerá de su agenda.
0: Permanece internado en el CTI el policía de 48 años que fue baleado durante una rapiña a un residencial de adultos mayores en El Prado. La investigación continúa para identificar y detener a los cuatro delincuentes que participaron del asalto. La policía analiza una pistola Glock calibre 9 milímetros, dos cargadores y prendas de vestir incautadas para determinar si fueron utilizadas en la rapiña y si pueden vincularse con otros delitos.
1: Está a disposición, mejor dicho, está en prisión domiciliaria el hombre de 27 años que está imputado por el balazo que hirió a una nena de 3 años en Piedras Blancas. Al tiempo que la niña se va recuperando lentamente, pero se va recuperando en el Pereira Rosell. Bueno, el imputado se puede informar que es amigo del padre de la niña y estaba manipulando el arma de fuego dentro de la vivienda cuando ocurrió el disparo.
0: El Ministerio del Interior proyecta integrar cámaras de empresas públicas, privadas y viviendas al sistema de videovigilancia policial. La iniciativa busca acceder en tiempo real a imágenes y ampliar el sistema, que actualmente cuenta con 20.000 cámaras.
1: Comienza en la mañana de hoy otra campaña gratuita de vacunación contra la rabia para perros y gatos mayores de 3 meses. Este 6 de julio se va a conmemorar hoy el Día Mundial de la Zoonosis. La vacunación va hasta el viernes. Esto, atención, en Montevideo, en la Comisión de Zoonosis, en Boulevard España, 2673, de 9 a 15 horas.
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1: Uruguay derrotó a Cuba por 99-70 y cerró primero el grupo D por encima de Argentina, Panamá y Cuba rumbo al Mundial de Básquetbol de Qatar 2027. Está previsto que ahora los celestes debuten en la nueva fase clasificatoria el 27 de agosto en el Antel Arena, probablemente ante Bahamas, y luego enfrentarían a Canadá, Puerto Rico o Jamaica. Clasifican los tres primeros y el mejor cuarto.
0: Todo indica que Uruguay enfrentará a rivales muy fuertes con jugadores de la NBA y sus mayores posibilidades radican en alcanzar el Mundial como mejor cuarto puesto. Los celestes arrastran los puntos obtenidos hasta el momento, que los coloca con ventaja.
1: Y el Mundial está que arde, ¿eh? Por los octavos de final. Impresionante, ¿no? Realmente, ¿no? Sí, imponente. Por los octavos de final, Inglaterra eliminó a uno de los locales, México, le ganó 3-2 y ahora va a enfrentar a Noruega, que dejó afuera a Brasil. Le ganó 2-1 con dos anotaciones de Haaland.
0: Golazos, ¿eh?
1: Sí, señor. Ingleses y noruegos se enfrentarán el sábado a las 6 de la tarde en Miami.
0: Francia le ganó 1-0 a Paraguay y enfrentará a Marruecos el día jueves a las 17 horas en Boston. Los marroquíes habían eliminado a otro local, a Canadá, por 3-0.
1: Bueno, hoy se enfrentan desde las 4 de la tarde en Dallas, Portugal-España. Y a las 9 de la noche, Bélgica, Estados Unidos en Seattle. Ocurrió algo

0: Sorprendente. Yo no recuerdo algo así, sinceramente, ¿no? Vamos a ver qué nos cuenta Roberto Mobar cuando venga. Pero las autoridades decidieron suspender la sanción de expulsión que tenía el estadounidense Foralin Balogun y va a jugar contra Bélgica. El presidente Trump se lo agradeció públicamente a la FIFA. Se señala como un contacto directo de presidente de Estados Unidos a presidente de FIFA.
1: Increíble, ¿no?
0: Sí. Y bueno, Bélgica, ¿qué hizo? Y elevó una protesta y dijo sentirse asombrada por esta decisión de posponer la sanción al goleador norteamericano, porque lo expulsan y lo lógico es que no juegue hoy, está suspendido por un partido. Todo el mundo pasa eso. Pero la FIFA argumenta
1: Trump
0: que...
1: Trump levantó el teléfono.
0: Sí.
1: Y le pide a Infantino que lo devuelva.
0: La suspensión queda para más adelante.
1: Va a traer cola, sin dudas. En Uruguay, el próximo viernes, vuelve el torneo intermedio con la disputa de una fecha completa. Ayer Danubio y Juventud de las Piedras empataron 1-1 en un partido que había quedado atrasado.
0: En la B hoy están jugando Miramar Misiones Atenas de San Carlos, al tiempo que Plaza Colonia quedó como único líder. Le ganó a La Luz 1-0. Paysandú le ganó a Rentistas 2-1. Fénix a Huracán 2-0. River a Oriental de La Paz 2-1. Y ahí perdió la punta Oriental de La Paz. Tacuarembó y Cerrito empataron 0-0. Colón le ganó 1-0 a Uruguay Montevideo.
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0: Siete de la mañana, 16 minutos de este frío lunes 6 de julio. Señoras y señores, les adelantamos desde ya que vamos a estar en un ratito nada más con Laura directamente desde Venezuela con este vuelo humanitario que envió Uruguay. Y también vamos a estar conversando más avanzada de la mañana con Diego Oroño de la Asociación Uruguaya de Energías Renovables. Y bueno, contarles que desde las 7 de la mañana se reactivó Terminal Cuenca del Plata en el puerto de Montevideo. Hubo paro del sindicato todo el fin de semana. En un comunicado la empresa afirmó que no existen cambios de fondo en el conflicto y que no puede descartarse la adopción de otras medidas.
1: Terminal Cuenca del Plata sostuvo además que el sindicato mantiene como condición para retomar el diálogo determinadas exigencias económicas que a su entender deben ser objeto de la negociación colectiva y no un requisito previo para iniciarla.
0: Bueno, está comenzando hoy la capacitación de los policías que van a conducir los blindados a utilizarse en patrullajes en barrios con los mayores índices de criminalidad. Es importante mencionar este detalle de que hoy empieza la capacitación, porque a partir de aquí son 10, 12, 15 días y vamos a ver estos blindados transitando por las zonas más complejas de la capital uruguaya, ¿no? Estos primeros entrenamientos se realizan en Florida con los vehículos Cóndor, que es uno de los modelos incluidos en este convenio entre los Ministerios del Interior y Defensa.
1: La formación estará dirigida a efectivos de la Guardia Republicana, la Dirección General de Operaciones Especiales y la Jefatura de Policía de Montevideo.
0: Se prevén hasta 12 blindados de 5 modelos diferentes. En el caso de los Mamba sigue pendiente una tramitación especial para que sean utilizados, ya que fueron donados por Estados Unidos, pero para que fueran utilizados en misiones de paz.
1: El acuerdo, como decíamos, prevé estos 12 blindados y el convenio está previsto también que en casos puntuales los vehículos sean conducidos por personal militar en comisión de servicio.
0: 7 de la mañana, 18 minutos. El gobierno presenta hoy en Rivera el programa Más Barrio. Es una actividad para Santa Isabel, Santa Teresa y La Colina. Se estima que estará por allí el secretario de la Presidencia, Alejandro Sánchez.
1: El programa prevé acciones para mejorar las condiciones de vivienda, recuperar espacios públicos, fortalecer la seguridad y la convivencia, además de trabajo comunitario en el territorio. Esta iniciativa se va a extender además a los departamentos de Maldonado y Durán.
0: Bueno, imputarán en las próximas horas al hombre de 41 años que asesinó a una mujer de 42 años en Ciudad del Carmen, Durazno, su expareja. o era su pareja, disculpen, el femicida, atacó con gran violencia adelante de un chico de 13 años y tres niñas de 8, 11 y 12 que estaban bajo el cuidado de la señora. Esto ocurrió en Ciudad del Carmen, en Durazno.
1: Luego del homicidio, el hombre se fugó y fue detenido horas más tarde en una zona rural ubicada a 6 kilómetros del lugar del crimen. Allí hubo un operativo policial apoyado por un dron. La investigación continúa ahora mientras organismos del Estado coordinan la asistencia y contención de los cuatro menores que presenciaron este crimen, especialmente el adolescente de 13 años, hijo de la víctima.
0: Bueno, están investigando qué pasó, cómo ocurrió este incendio que dejó tres personas muertas y un adolescente de 15 internado en una vivienda de piedras blancas. Las víctimas son una señora de 44 años, dos hombres de 47 y 25 años. Los hallaron sin vida en una habitación donde funcionaba un taller de tapicería.
1: El adolescente fue rescatado por bomberos con una grave intoxicación por inhalación de humo. La investigación está a cargo de la Fiscalía de Flagrancia de 12º turno y del Departamento de Investigación de Siniestros de Bomberos.
0: Sí, luego de la tragedia, Bomberos una vez más llamó a extremar los cuidados con los sistemas de calefacción. Desde que empezó el frío, en cuestión de semanas, ya van 18 personas muertas. Es impresionante, ¿no?
1: Realmente.
0: Todo en incendios de estructuras domésticas. 18 personas muertas.
1: Hay que tener mucho, mucho cuidado. Un hombre de 65 años y un niño de 4 murieron en un siniestro de tránsito en el puente sobre el arroyo Sauce, en el límite entre La Valleja y Maldonado. El automóvil en el que viajaban cayó al arroyo y quedó volcado con las ruedas hacia arriba.
0: Sí, hay una señora de 56 años con una fractura cervical. Está internada en Montevideo. Los cuatro ocupantes de un coche argentino involucrado en el choque resultaron con politraumatismos.
1: Según declaró el conductor argentino a la policía, circulaba hacia Maldonado cuando no pudo evitar la colisión con el vehículo que venía de frente. La investigación quedó a cargo de la Fiscalía de Segundo Turno de La Valleja.
0: Hablemos de la rendición de cuentas porque hoy la bancada de diputados del Frente Amplio recibe delegaciones ministeriales. Mañana comienza el tratamiento parlamentario.
1: Durante esta jornada, los legisladores oficialistas se reunirán con delegaciones de los Ministerios de Transporte y Obras Públicas, de Industria, Ambiente y Desarrollo Social.
0: Sí, el miércoles va el ministro de Economía, Gabriel Odone, ante la Comisión de Presupuesto integrada con Hacienda.
1: Ya hay algunos cambios, algunas modificaciones al proyecto original. Por ejemplo, el ministro de Ganadería, Alfredo Frate, anunció que se retirará el artículo 136 que preveía un listado de empresas exportadoras sancionadas por incumplimientos sanitarios.
0: Frati sostuvo además que el recorte previsto para el Instituto Nacional de Colonización no impedirá cumplir la meta de adquirir 25.000 hectáreas. Agregó que la rendición no aumenta el gasto del ministerio, sino que ordena, según él, algunos aspectos del funcionamiento.
4: En la conversación que tuvimos con los legisladores, decidimos bajar el artículo 136, que es el que dice que aquellos productores que fueran sancionados iban a integrar una lista que estaban siendo sancionados. Yo nunca fui muy partidario de la lista, pero bueno, tampoco me parece que el ministro tiene toda la verdad. Por lo tanto, yo tuve una información de los técnicos que me requerían eso, los legisladores opinaron otra cosa y yo apoyé lo que me dijeron los legisladores porque me pareció razonable. Yo creo que los que van a ser sancionados, entre comillas, digamos, porque alguno puede no ser un error, pero que van a quedar suspendidos, eso sí está en el articulado y no se retiró por 90 días preceptivamente, después podrán hacer todos los descargos que quieran, pero Uruguay no puede permitir que alguien que mandó un ganado que no respetó los tiempos de espera siga mandando. Por lo tanto, por 90 días está, esos 90 días se pueden deducir si se presenta un plan estratégico de trabajo con un veterinario privado, que sea de recibo de los veterinarios oficiales, punto y aparte. Pero por eso no tiene que integrar una lista, me pareció razonable y eso ya se bajó en el día de hoy.
0: 7:23, tenemos que ir a la pausa, JP. En un ratito nada más estaremos con Laura desde Venezuela. A propósito de Venezuela, contarles rápidamente que las cifras oficiales hablan de 3.342 personas muertas, 17.345 damnificadas, 16.740 heridos, pero no mencionan el tema de los desaparecidos. Y en el portal de personas no localizadas, donde la gente llama para dar cuenta de que un familiar nunca más apareció, hay 44.203 desaparecidos, 44.000. En instantes viene Javier Pastoriza a propósito del Ministerio de Ganadería. Bueno, Hay una alerta.

0: por la venta ilegal de un específico veterinario que se comercializa para combatir la garrapata, y se viene Roberto Moar.
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1: 7:33. Atención, hay varias calles cortadas en Montevideo en esta jornada. La calle Montero, desde Luis de la Torre hasta Coronel Mora. Edil Prato, desde Casinoni hasta Acevedo Díaz. Alejo Rodríguez, desde Buzo Castañola hasta Euclides Pelufo. La Rambla Charles de Gaulle, desde Pelufo hasta la Rambla República Federal de Alemania. Juan Cabal, desde Cannstatt hasta Juan Arrieta. Duforti Álvarez, desde Juan Carlos Blanco hasta Hermano Gil. Y Valentín Gómez, desde Agraciada hasta Adolfo Berro.
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2: Javier, ¿cómo te va? Muy, pero muy buenos días. Bienvenido.
3: Muchas gracias, Aldo. El placer de estar una vez más en Informativo Sarandí. Mi saludo para ti, para Juan Pablo, para todos. Y bueno, aquí estamos para compartir algunos titulares del mundo de los agronegocios. Y bueno, ustedes ya lo anunciaron, incluso irradiaron la palabra del ministro Alfredo Frati sobre la decisión del Ministerio de Ganadería de retirar el artículo 136 de la rendición de cuentas que habilitaba ya no solo sancionar establecimientos con residuos hasta 90 días. Eso se mantiene, pero sí lo que se decidió es retirar lo que habilitaba a comunicar a los frigoríficos un listado de predios con observaciones sanitarias. Hubo oposición fuerte, además, por parte de las gremiales de productores, y bueno, el ministro Frati, como lo escuchábamos, decidió no seguir adelante con esa disposición. Lo que sí, el Ministerio de Ganadería, a través de Servicios Ganaderos y de la División Laboratorios Veterinarios Miguel Rubino, advirtió sobre la comercialización de un producto veterinario que no tiene ni registro ni habilitación. Se está comercializando en forma ilegal en plaza, denominado Fluaciber, que contiene entre los principios activos flasurón e ivermectina, no está habilitado y puede generar inconvenientes en quien lo utilice. Por otro lado, en este caso, en el proyecto de ley sobre competitividad y reducción del costo de vida, se incluyen algunos cambios en los aspectos legales del Instituto Nacional de Investigación Agropecuaria. Su presidente Miguel Sierra estuvo el viernes en Agronegocios Sarandí, en estudios de la radio, y bueno, estuvo hablando sobre, entre otras, la posibilidad de habilitar a INEA de constituir o integrar sociedades instrumentales, también en el fortalecimiento de lo que son los fondos de promoción de tecnología agropecuaria, de que puedan participar los investigadores de INEA, y también habilitar la participación de los investigadores de INEA en las denominadas empresas spin-off, como se hace, por ejemplo, en el laboratorio Pasteur, o como lo habilitó la propia UDELAR para el personal docente de alta dedicación. Y por último, un título internacional difundido en estas últimas horas por la Asociación de Productores Avícolas de Argentina. En 2025, los argentinos consumieron más carne de pollo que carne vacuna, lo que no deja de ser algo muy llamativo y hasta sorprendente, pero
2: qué llamativo realmente, ¿eh?
3: Sí, Argentina va en camino de nuevas tendencias, ¿no? Uh-huh. 49.4 kilos por habitante al año el consumo de carne aviar. Pensemos que en Uruguay está en 24 kilos, bueno, en Argentina sí. 49.4 kilos, y el de carne vacuna fue de 47.5 kilos, y esto responde, según los propios polleros, a la versatilidad culinaria del producto, sí, al perfil nutricional y también a un precio más accesible para buena parte de la población, claro está.
2: Yo daría vuelta al ranking, ¿no? Precio y...
3: Bueno, sí, está bien.
2: No, pero el tema de la versatilidad es real.
3: La versatilidad es real y también no hay duda que el tema económico influye mucho. Carne vacuna en ascenso y la carne de ave, no digo en descenso, pero sí con cierta mayor estabilidad. Por último, pero no menos importante, cosas chicas para el mundo, pero significativas para nosotros. Esta noche vamos a hacer el programa 5.000 de Agronegocios Sarandí. No es un festejo, simplemente un número redondo nada más que queremos destacar. Lo vamos a hacer con un invitado muy especial esta noche. Por contrato no puedo revelar su nombre, así que
4: los compañeros de la de cierre las masitas, ¿no?
3: Ah, sí, bueno, las esperaremos, a ver. ¿Quién va a llevar la del informativo Sarandí?
2: Yo creo que hora de cierre va a colaborar con la causa.
4: La producción, ¿no? De cierre.
2: Bueno, qué interrogante que nos dejás picando. O sea, ¿cuál va a ser el invitado en los 5.000 programas? Bueno, muy bien.
3: Exacto, bueno, sí, esa es una figura que estuvo muy, muy vinculada a Agronegocios Sarandí.
4: Bueno, vamos atentos. A las 20 horas entonces.
2: Jorge. Bueno, felicitaciones otra vez, querido.
3: Gracias,
2: Javier.
3: Que tenga buen día.
2: Dale, que pases muy bien. ¿Qué me cuentan? 5.000 programas.
4: Una vida.
2: ¿Qué cifra?
4: Una vida.
2: Redondita. Bueno, Roberto Moar, en
4: ya
2: un ratito.
4: Sí, con todo el mundial.
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6: Roberto, bienvenido, ¿cómo andás?
7: Bueno, buena semana para todos, Aldo, JP, un placer acompañarlos. Buen lunes, mucho mundial el fin de semana.
6: Por favor.
7: La verdad, hubo partidos sumamente atrapantes. Ayer se cerró la jornada con la eliminación de México frente a Inglaterra, un partido emotivo, que además Inglaterra soportó con 10 jugadores, con un gran Jude Bellingham, con Harry Kane volviendo a convertir.
6: Qué arquerazo que tienen los ingleses, por favor.
7: Pickford.
6: Se mandó dos atajadas.
7: Hemos visto, ayer domingo fue el día de los arqueros, ¿no?
6: No, no, pero los cabezazos del 9 de México. Es lo que atajó este muchacho, por favor.
7: Porque también previamente... Disculpen, hubo una gran gestión del arquero de Noruega, ¿no?
6: Sí.
7: Que está sin equipo porque quedó desvinculado del Sevilla. La verdad, México se va, yo creo que está dentro de lo previsible. Es una selección que, si bien hizo una muy buena primera ronda, normalmente cae en esta instancia, ¿no? Y además se topó con una selección poderosa, ¿no?
6: Llegan estas y México marcha.
7: Sí, bueno, es así, es así. Es la historia misma del fútbol mexicano. Y previamente, bueno, impactado. Yo, que soy un gran admirador del fútbol brasileño, rendido a la contundencia de Erling Haaland, un delantero de otro planeta, único.
6: Yo te preguntaba fuera de micrófonos si esa forma de festejar era...
7: Él es así.
6: ¿Es un tipo soberbio, así medio
7: no,
6: soberbio?
7: No, es así, es así. Es muy metódico en toda su vida, por algo lo apodan el androide, con una alimentación rigurosa. Con una, no olvido, es casi un adolescente, ¿no? Recuerden que en un mundial juvenil que compartió con Uruguay, había anotado una barbaridad de goles, ¿no?, en un partido, y había comenzado a edificar una carrera que después lo llevó por distintos lugares hasta que Guardiola lo potencia en el Manchester City. Y hoy día es un emblema de Noruega. Creo que dentro de lo disfrutable que fue para él el partido, había también como un tributo, una admiración a lo que supone la hinchada noruega, ¿no? Incluso el capitán Ødegaard, para mí un jugador extraordinario en este mundial, le cede el bombo,
6: ¿no? El tambor del barco.
7: Sí, sí, sí. El famoso picking room, el remo vikingo, que además se replica en todos lados. A mí, que me gusta buscar ese tipo de imágenes folclóricas, lo he visto en aeropuertos, en pleno Times Square, bueno, ni hablar en Noruega. Es un país que no tiene una gran tradición futbolera, pero tiene un jugador inmenso y tiene un equipo, ¿no? Funciona como tal.
6: Atención, que estamos asistiendo al nacimiento de un super goleador, ¿no? Vaya uno a saber dentro de unos años de qué estaremos hablando.
7: Sí, sí.
6: Si se mantiene este nivel, ¿no?
7: Normalmente a él, ¿qué le pasó? Que no siempre Noruega va a los mundiales.
6: Claro,
7: ¿no?
6: Claro.
7: Ese es el gran problema. Al ampliarse la cuota de equipos, entró Noruega y está haciendo un campañón, ¿no? Y sigue adelante tras superar a un Brasil perdido creo que pagando un precio muy alto a lo que fue estos 4 años de Brasil, con una desorganización total. Recién llegó sobre el cierre Carleto, para poner un poco la casa en orden. Pero bueno...
8: Se confió Brasil, ¿no? Me dio como esa sensación.
7: Sí, yo creo que también en determinado momento Ancelotti dijo, bueno, y tiro a Enrich, tiro a Neymar, tiro a Vinicius y le vamos a ganar. Y bueno...
6: No le ganaron.
7: No le ganaron.
8: El último, penal también.
7: Penal temprano, Bruno Guimaraes. Bien, por eso te digo, el arquero de Noruega, Mailand, fue una muy buena figura. Se va a Brasil, se va uno de los grandes candidatos, sí, ¿no? Y se va uno que por el costado podía hacerle mucha fuerza a Argentina, ¿no? Hemos perdido también la noción porque desde el viernes hasta ahora pasó de todo, ¿no? Desde ese partido de Pompeya entre Argentina y Cabo Verde, lo cual demostró la valía de Cabo Verde, recibidos como héroes los jugadores en la isla, lo merecen. El sábado vimos jugar a Francia con Paraguay, otro tipo de selección francesa, ¿no?
6: Ahí sí hubo sobradas feas, ¿eh?
7: No, la verdad que es bravo bancar también un estilo de juego como Paraguay, ¿no?
6: Sí, sí.
7: Porque acá a veces nosotros nos identificamos con los paraguayos. Le dieron, ¿eh? Y a Mbappé también le dieron. Yo creo que a veces el desahogo de jugadores es notorio, ¿no? Sobre todo cuando hay una diferencia abismal. Y la manera que tienen para frenarte es ensuciando el partido. Lo llevó al barro Paraguay, que era lo que lo podía hacer, porque en cuanto a calidad individual hay una superioridad descomunal. Francia es un equipo, es una orquesta que suena sumamente afinada. Y bueno, Paraguay para mí ofreció una muestra de fútbol ochentoso o setentoso, ¿no? Colgados del travesaño, un antifútbol. Y no puede prosperar. Entonces, bueno, lo ganó con un penal, lo ganó ajustadamente. Y bueno, fue duro Mbappé también en las declaraciones. Después, bueno, sí, hay yo deploro las declaraciones de Sergio Goycochea, el arquero de Argentina. Me parecen completamente desubicadas.
6: En un momento dijo algo así como: te están sobrando, si te pega una patada en la rodilla, bancate.
7: Claro, pero.
8: Hablando de ir al barro.
7: Pero bueno, primero, la verdad. A veces uno no lo escuchó por la radio por X motivos y lo sigue por televisión. Primero es una transmisión absolutamente partidaria, ¿no?
6: Sí.
7: Está la opción de cambiar para los relatores colombianos que le mandan saludos hasta el dueño de la farmacia de Bucaramanga, ¿no? Pero bueno, a veces es un poco más soportable. Pero me parecieron desafortunadas porque es impropio para alguien que, si bien es un exjugador que está brindando su opinión, no deja de ser un comunicador.
6: Claro, claro, sí.
7: Y bueno, y después tenemos a Trump metido en el mundial.
6: No, eso
8: apareció.
7: Apareció y Balogun, que es una de las grandes figuras que tiene el equipo norteamericano, va a jugar con Bélgica. En Bélgica decían, estamos asombrados.
6: No me pueden creer.
7: Y bueno, pero,
6: ¿vos recordás algo parecido
7: a esto? Sí, hubo dos casos.
6: Yo me imagino que, perdón, esto se hizo público. Trump llamó al de la FIFA, aparentemente, según. Y tiraron marcha atrás la sanción contra el mejor de Estados Unidos, pero. No caben dudas que hay contactos todo el tiempo, pero esto se hizo público. Una medida así. ¿Vos recordás una medida así?
7: Bueno, hay dos. Una a Cristiano, cercana, donde se le levanta una medida para que pueda estar. Y la otra, la estuve buscando, es Mundial de 1962. Garrincha estaba suspendido para la final y interviene el gobierno brasileño y le levantan la suspensión y Garrincha juega. Son algunas de las que aparecen. Debe haber alguna otra, pero no es deportivo.
6: No
7: es deportivo.
6: No. O sea, no está bueno.
7: La verdad que no. Giordano, el director de selecciones nacionales, ingresa en una serie de conferencias de prensa. Lo vamos a tener en Sport.
6: Ah, mirá qué bien.
7: 9:30. Ayer tuve la oportunidad también de cruzarme con él en piso en AUF TV. Simplemente algunas frases, ¿no? Giordano desmintió que los jugadores le pidieran cambiar el sistema táctico a Bielsa, algo que nosotros habíamos dicho, impropio de un equipo de fútbol. Desmintió que Bielsa haya dicho a los jugadores, me dejaron solo. Confirmó que Valverde no fue a una charla técnica. Bueno, después lo otro que se sabe, ¿no? Que lo que pidieron es entrenar todos juntos, aún con las dificultades que eso genera con el intenso calor. O sea, entrenamos todos juntos, entrenamiento más largo. Y sí que había un relacionamiento que no era el mejor, pero que es propio de todos los equipos de fútbol.
6: Roberto, la seguimos. Estaremos atentos a lo que pase por allí. Bueno, gran triunfo de Uruguay. Ay, se viene Canadá, Puerto Rico ahora.
7: Luego, paso a paso con las cosas buenas. Aldo.
6: Se viene, sí. Pero está bueno eso.
7: Está bueno
6: jugar contra Canadá y Puerto Rico. Para mí está buenísimo. Está bueno. Yo que adoro el básquetbol.
7: Está bueno.
6: Estás jugando contra equipos tremendos. Uruguay metió 5 puntos y está muy bien posicionado para meterse como mejor cuarto. ¿Sabes lo que decía para jugar de básquetbol uruguayo? Enfrentar a Canadá.
7: ¿Qué te parece?
6: Y a Puerto Rico. Y Bahamas, o sea. Tremendo.
7: Bueno, buena jornada para todos.
6: Y los tendremos acá en Montevideo, ¿eh?
7: Sí.
6: Roberto, que pases bien.
7: Igualmente.
6: Hasta luego.
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1: Ocho de la mañana con seis minutos. Tenemos para ustedes el pronóstico del tiempo. 7 grados de temperatura hay ahora en Montevideo. Sigue nuboso, se esperan lluvias según el INUMET. Llueve en el departamento de Maldonado y también en Rocha. A ver qué nos dicen los oyentes de esa zona. Está nublado en gran parte del territorio y no superan a esta hora los 7 grados las temperaturas. La máxima hoy será apenas de 9 grados. Se esperan precipitaciones escasas aquí en la capital. Y disminuye la nubosidad hacia la tarde-noche. Mañana martes se espera una máxima de 13 grados y una mínima de 3. Ya venimos en minutos con Guillermo Ramos.
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3: Bueno, les contamos, ya nos vamos a Venezuela, ¿eh? En instantes nada más les contamos que la presidenta electa de Perú, Keiko Fujimori, invitó al presidente Yamandú Orsi a que asista a la ceremonia de asunción del mando que va a ser el próximo 28 de julio, luego que el presidente le llamara para saludarla y felicitarla por su triunfo.
1: Desde presidencia señalaron que la confirmación del mandatario en dicha ceremonia dependerá de su agenda.
3: Durante la conversación con Fujimori, Orsi la felicitó por el triunfo electoral, destacó su perseverancia y además manifestó la disposición de Uruguay a fortalecer la relación bilateral y el intercambio comercial.
4: Presidente, buenas noches. ¿Cómo está? Qué gusto saludarlo.
5: ¡Qué placer! Felicitaciones por dos cosas. Primero, por el triunfo, por tu perseverancia, que es ejemplar. Desde los lugares que nos toca estar, para apoyarte a ti y a tu equipo, para mantener esa fuerza que precisas.
4: Para mí será un gran gusto seguir fortaleciendo las relaciones de amistad e intercambio comercial entre Uruguay y el Perú.
5: Con gusto. Tenemos para aprender mucho de todos. A su vez, es envidiable el tema de la producción agrícola de ustedes. Por suerte, tenemos mucho intercambio. Toda la fuerza ahí y de verdad te deseo lo mejor.
4: Igualmente, muchas gracias, presidente. Abrazo. Hasta luego.
1: Rige un aumento del 7,8% en las tarifas del taxi en todo el país. Se trata del primer ajuste en más de un año y según la gremial única del taxi responde al impacto que tuvieron los aumentos de los combustibles en los costos del sector.
3: Bueno, también vamos a contarles a continuación que las jubilaciones mínimas aumentarán 2,5%. El incremento va a comenzar a cobrarse en agosto, retroactividad al 1 de julio. Las pasividades mínimas pasarán a ser de 21.888 pesos.

0: También destacó que el incremento no se descontará del ajuste previsto para enero del 2027.
1: Se va a revocar el decreto que daba el 1% de aumento y se pasa a un 2.5% de aumento a las jubilaciones mínimas, que van a pasar al valor de 21.888 pesos. Ese aumento se va a dar retroactivo al mes de julio, ¿verdad? Porque ya este mes se cobró, o sea, para el próximo pago, retroactivo al mes de julio, como se dio el 2% el año pasado. Nosotros este tema ahora lo vamos a llevar al Consejo Directivo Nacional. En principio lo vemos como esperanzador, que se vaya recuperando, ¿verdad?, de manera paulatina en las jubilaciones mínimas. Sabemos que las jubilaciones mínimas por sí son insuficientes frente a un costo de vida, pero bueno, de a poco que se vaya teniendo esta recuperación y no se descuenta en el próximo aumento del mes de enero, en el ajuste que tienen todas las pasividades para el próximo año, no se van a descontar.
2: 8 de la mañana, 11 minutos.
0: Permanece internado en el CTI el policía de 48 años baleado durante la rapiña a un residencial de adultos mayores en El Prado. La investigación continúa para identificar y detener a los 4 delincuentes que participaron del asalto.
2: La policía analiza una pistola Glock calibre 9 milímetros, dos cargadores y prendas de vestir incautadas para determinar si fueron utilizadas en la rapiña y si pueden vincularse con otros delitos.
0: El policía, gravemente herido, presenta una lesión en un pulmón provocada por un disparo que ingresó por una zona no cubierta por el chaleco antibalas. Permanece sedado y con asistencia respiratoria. La otra funcionaria policial herida evoluciona favorablemente.
2: 8 de la mañana, 11 minutos. En cualquier momento estamos en contacto con Laura Rodríguez directamente desde Venezuela. Las comunicaciones no están siendo fáciles. Así que veremos si es posible materializar ese contacto. Está complicada la cosa por lo visto, ¿no? Con respecto a entablar contacto. No es que ella tenga un problema puntual en esto, sino que las comunicaciones en sí
0: no son fáciles.
2: Exactamente, sí.
0: Ahora con Venezuela.
2: Totalmente.
0: La justicia dispuso prisión domiciliaria para el hombre de 27 años imputado por el disparo que hirió a una niña de 3 años en Piedras Blancas. La investigación indica que el imputado es amigo del padre de la niña y manipulaba un arma de fuego dentro de la vivienda cuando se produjo el disparo.
2: La niña sigue internada en el Pereira Rosell, evoluciona favorablemente, según se ha dicho. El arma utilizada todavía no fue ubicada, Y atención, porque la fiscalía, esto no para acá, la investigación sigue adelante y no se descartan otras responsabilidades en el caso, por ejemplo, la mamá de la chiquilina, que cantó errado, porque ella dijo, entraron a robarnos y no, había sido allá adentro el tema. Y bueno, eso tiene que ver con una falta, por lo menos, ante la justicia. Hablemos de Venezuela, porque llegaron ya las primeras 15 toneladas de ayuda humanitaria enviadas por Uruguay para los damnificados por los terremotos del pasado 24 de junio. El segundo vuelo está previsto para el próximo día miércoles.
0: El primer cargamento incluyó insumos médicos, material de higiene, leche en polvo, suplementos alimenticios. Se hicieron varias campañas de recolección, realmente.
2: Impresionante la respuesta.
0: Sí, fue impresionante desde distintos ámbitos. También venezolanos que viven aquí en el país. La ministra Cristina Lustenberg de Salud anunció que se trabaja en una segunda etapa, además de ayuda con medicamentos, junto a distintas instituciones y organizaciones.
3: Estamos acompañando lo que se llama insumos médicos. Después vamos a entrar en otra etapa que la sociedad civil y nosotros desde el área de salud estamos sistematizando, como serían medicamentos y otras cosas, pero ahora estamos con suero, desinfectantes, material de curaciones, pañales, suplementos alimentarios. Eso es hoy jeringas, gasas, tapaboca, o sea, todo material de curaciones para esta primera etapa.
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2: Bueno, muy bien, estamos en estos momentos aquí en Uruguay sobre las 8 de la mañana. Y es mediodía ya por Venezuela. Laura, qué gusto saludarte. ¿Cómo te va?
6: Buen día, ¿cómo están?
0: ¿Cómo estás, Laura?
6: Es una respuesta muy amplia esa, pero estoy bien, estoy ahora como, ya estuvimos como más tranquilos todos, estamos desayunando en este momento en Manaos, es una hora menos, son las 7 de la mañana por aquí. Uh-huh. Y bueno, ya preparándose toda la tripulación para encarar de nuevo la vuelta, que va a ser un viaje ahora mucho más amigable de lo que fue la

0: cuando tuvimos que viajar con las 15 toneladas en el Hércules. Ahora la situación es distinta en cuanto a también para ellos, ¿no? La comodidad, al bajar el peso, la velocidad va a ser otra. Ahora me decían que vamos a ir con viento en contra, pero calculamos que a eso de las 4 de la tarde ya vamos a estar en Uruguay.
1: Pues, ¿fue complicado el viaje, Laura?
0: Muy. Pero no por las condiciones climáticas ayudaron, sí el viento en contra, que fue durante toda la ida, y la carga, porque el Hércules se adapta, después lo hablaremos con más tiempo, pero por lo que vamos conociendo muchas veces por las noticias, tiene la capacidad de carga, ha ayudado a trasladar pasajeros, como en el caso de la pandemia, como en el caso de Israel, no solamente se llevan insumos, sino que tiene la capacidad de hasta 92 pasajeros, entonces se va como adaptando. Pero el tema es que esta vez solamente se llevaba cargamento, era la prioridad esas 15 toneladas, entonces hubo un lugarcito, la tripulación también iba, era doble, son 12 ellos, una tripulación doble, porque no descansaron en prácticamente 24 horas, y el lugarcito para nosotros, tanto para mí como para Facundo Florit, el camarógrafo, era una especie de catre que nos lo bajaron, entrábamos los dos sentaditos, y mis rodillas, que para el que no me conoce, mido 1,54 m, mis rodillas quedaban pegadas contra las cajas. Entonces, bueno, no había posibilidad de moverse durante esas 8 horas. Sí, nos podíamos desprender los cinturones y caminar para un lado, para el otro, pudimos ir a la cabina y demás, pero no se podía, o sea, en cuanto a ir sentados, claro. es muy difícil moverse con esa carga en particular, y también al avión lo hace que vaya más lento, ¿no?
1: Laura, ¿qué pudiste ver?
0: Bueno, esa es la parte más complicada. Lo que vimos en la llegada, nosotros somos tripulación, entonces estábamos en tránsito, no podíamos salir del aeropuerto, pero ya en la llegada ellos nos dejaron ir a la cabina para ver lo que era la costa, y acercamos a la costa y ver las manchas sin luz. Uh-huh. En esto que es La Guaira y esa iluminación increíble de una zona muy turística, se veían las manchas de los lugares afectados totalmente a oscuras. Eso fue lo que pudimos ver en la llegada al aeropuerto de Caracas, que está en La Guaira, en todas las zonas de La Guaira. Uh-huh. Cuando nos bajamos al aeropuerto, imagínense lo que impresiona, ya igual llegar a una pista, que es no común que un pasajero pueda descender como me pasó a mí en una pista, pero mirar esa pista, solamente otro avión estaba despegando en ese momento que se iba, que había llegado de Qatar, y estaba totalmente desierto. Muchos de ustedes deben haber ido al aeropuerto de Caracas, o pueden haber observado, o decirles el movimiento que tiene un aeropuerto de esa magnitud, ¿no? Uh-huh. Y estaba totalmente vacío. A oscuras, uh-huh, con partes de estructura, si uno lo ve a simple vista parece que está perfecto, pero después se pueden ver todas las afectaciones, los derrumbes desde adentro, afuera, la parte de los locales, de los comercios, donde muchos de los que nos sirvieron y nos atendieron a nosotros cuando llegamos, perdieron a algunos de sus compañeros de trabajo. Hacia el final, porque nosotros no teníamos el baño del Hércules, es muy precario, así que estábamos todos deseando poder ir a un baño.
1: Sí.
0: Nos llevaron hasta un baño en el fondo, que es una parte que está bastante entera, habilitada. Y bueno, ahí fue como un golpe de realmente darnos cuenta que no tenemos ni idea de lo que está pasando en Venezuela en cuanto a la magnitud de comparable para todos. No había gente que trabajó en el huracán, en el María, en Puerto Rico. No se compara. Me llegaron a decir, fue como el apocalipsis, fue como una bomba atómica que hubiera explotado en el lugar. Los grupos estaban todos, llegamos, había que movernos con cuidado porque había todo un grupo de rescatistas, de bomberos argentinos en el piso, descansando como podían, en un estado indescriptible. Ellos van por un día porque no soportan más. Así que habían llegado ese día en la mañana y estaban esperando en la madrugada que los pasaran a buscar. Los equipos de rescate de la ONU que estaban funcionando adelante. Y dos muchachos que, de 20 y poquitos años, que perdieron sus casas, viven en el aeropuerto, trabajan en el aeropuerto. Perdieron gran parte de sus amigos, de su familia. Y ahí estaban, ¿no? Diciendo Venezuela de pie. Si estoy vivo y tengo todo y las piernas y los brazos, hay que trabajar para que todo esto funcione. Así que sin salir del aeropuerto fue muy fuerte, ¿no? Y bueno, y la comunidad, que la sociedad, y uno se empieza a entender que no existe más nada en esto, ¿no? No existe, no existe la política, no existe nada, es el pueblo, la gente y cómo se sale de una situación. Y la verdad que fue muy impresionante. La logística espectacular, porque ellos mismos entienden que todo debe llegar correctamente y son varias asociaciones. En nuestro caso estaba Cáritas para canalizar. Sí que hay mucha preocupación con esto de que la, ¿no?, de que realmente la ayuda llegue, claro, y no se desvíe.
1: La transparencia y los controles, ¿no?
0: Exactamente. Y sabés que lo está haciendo el ejército estadounidense. Ellos tienen como la potestad de ser aduana. Como no puede nada pasar por... O sea, nada puede perder el tiempo en los trámites, se suben, realizan la carga, porque obviamente puede decirse esa ayuda humanitaria e ir cualquier cosa ahí.
1: Claro, claro.
0: Pero
1: claro.
0: Y revisan que no haya fundamentalmente alimentos. Nosotros llevamos leche en polvo, pero eso no pasaba nada. Y después que revisan todo, ya lo empiezan a descargar, ya se carga en camiones, ya te digo, en este caso canalizado por Cáritas, pero puede ser canalizado también por un acopio que tiene el gobierno y después lo reparte. Cáritas tiene sus puntos de ayuda, y así es como que se va diagramando, pero no habremos, en cuanto a descarga, acopio, mientras nosotros, ellos descargaban del Hércules, ellos ya estaban subiendo a los camiones que después ya iban a ir a los campamentos, o sea que ellos entienden que cada minuto en este proceso no se puede perder. Claro. Para que todo llegue a donde tiene que llegar. Y eso fue, la verdad, impresionante.
2: Laura, ¿cómo sigue tu itinerario y el del avión? ¿Cómo
0: bueno, estamos,
2: ¿cómo es el proceso?
0: Estamos en este momento, todos ya les decía, estamos desayunando a las 7:30. Ya partimos para el aeropuerto de Manaos, hay que hacer combustible, tienen que dejar pronto todo el avión y estaremos... partiendo, supongo que en unas 2 horas, y todo sale bien, y llegamos a Montevideo a las 4 de la tarde, a la base aérea. Eso es lo que ellos calculan, que a las 4 de la tarde vamos a estar ahí.
1: Qué brutal. Bueno, Laura, te mandamos un beso grande. La diferencia horaria con Venezuela es de una hora aproximadamente. Yo dije mediodía, cualquier cosa. Una hora, pero la verdad sí, que tu relato nos puso... ¡pah!
2: Sí,
1: fuerte, ¿no? Fuerte. Lo
0: sí,
1: que debe ser eso.
0: Es muy fuerte también poder ser, o sea, entender todo lo que me transmitieron en cuanto a la necesidad de saber qué estaba pasando. Hay muchos venezolanos en Uruguay.
1: Sí,
0: a los
1: sí.
0: que les mando un abrazo fuerte a todos.
1: Bueno, nos vemos, Laura. Beso grande, Buen viaje.
0: Un beso enorme para ustedes. Nos vemos mañana.
1: Con mucho gusto, dale. Ojalá descanses algo. Chau.
2: Abrazo.
0: Besos, gracias.
1: Hasta luego.
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1: Apenas se movió el dólar el viernes pasado, 0.04 creció y así arranca esta semana.
2: Abre a 39 pesos a la compra, 41.50 a la venta. Dólar Ibro, 39.50, 41 pesos. Euro, 43.55, 48.83. Peso argentino, 0.0220. Y real, 6.90 a la compra, 8.60 a la venta.
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1: Pero Guillermo, ¿cómo te va? Muy buenos días, bienvenido.
8: Muy buenos días, Aldo. Muy buenos días, Juan Pablo. Audiencia, un gusto estar con ustedes.
2: ¿Cómo pasaste, Guillermo? ¿Y cómo estás?
8: Sí, con la garganta un poco...
1: Estás un poco alterada. Alterada,

0: Es un poquito mejor, me parece. Me parece.
1: Sí, yo creo que sí.
0: Bueno, ¿y el frío cómo te llegó? ¿Algo te llamó la atención con respecto a los registros que se tienen?
1: Lo que pasa es que el viento es el responsable de la sensación térmica, por eso que se siente, a veces se siente más frío de lo que realmente marcan los termómetros.
0: Claro, claro, sí.
1: Pero sí, estamos pasando por unas semanas frías.
0: Sí. Bueno, como corresponde, ¿no? En definitiva, en la época del
1: Sí.
0: año. El tema de la lluvia, me preguntan por acá cómo sigue el resto del día. Más allá del pronóstico que nos vas a dar en un ratito, ¿te parece que va a estar lloviendo a lo largo del
1: No, no,
0: día,
1: no,
0: en
1: no,
0: algún
1: negativo a
0: momento?
1: tope.
0: Negativo a tope.
1: Negativo a tope, lo que va a estar un poco ventoso,
0: Bien.
1: con 30, con racha de 40 del oeste.
0: Del oeste, bien, del oeste. Ok.
1: Durante algunas horas de la mañana, pero después baja rápidamente.
0: Sí, estábamos viendo con JP las imágenes de, por ejemplo, de Punta del Este, que está el estuario está
2: Está movido,
0: está
2: está picado,
0: movidito, está
2: picado. Sí.
0: picado, sí.
2: Bueno, en Punta Colorada hay algo de lluvia y viento, dice Pedro Yanvías, que envió un mensaje.
1: Ah, sí, en el este
2: En
1: hay
2: el este
1: unas
2: sí, ¿no?
1: precipitaciones todavía.
0: Pero en Rocha yo estoy viendo en la costa tranquila, por
1: En el
0: el
1: sudeste, en el
0: sudeste
1: sudeste.
0: está tranquila la cosa por ahí. Viene más por el lado de la Punta del Este. Bien.
1: Bueno, y el
0: Y
1: próximo sábado y domingo hay alguna amenaza de chaparrones. Por ahora no aparece en el modelo, pero puede haber alguna amenaza de chaparrones de poca intensidad, muy, muy poco acumulado. Ayer el acumulado en la tarde y no, en la tardecita y noche fue de Montevideo en el entorno de los 7 a 8 milímetros.
0: De acuerdo, de acuerdo, bien.
2: ¿Va a subir en algo las temperaturas los próximos días, Guillermo?
1: El martes y el miércoles, pero después otra vez se descuelga.
2: Otra vez baja.
0: Se descuelga, mira.
1: Sí, el martes 15, el miércoles 16 la máxima, pero el jueves 12 la máxima, el viernes 11, el sábado y domingo 11 y 10.
2: Claro. Bueno, vamos a tener algo de respiro entonces martes y miércoles.
1: Bien. Sí, martes y miércoles.
0: ¿Nos querés contar cómo sigue todo, Guillermo?
1: Cómo no, con mucho gusto. Hoy lunes la mínima 7 grados, la expectativa de máxima 10, con cielo cubierto, ventoso en la mañana. El martes 4 la mínima, abrigo en los pollitos, 15 la expectativa de máxima, algo nuboso, bastante soleado, así que se puede tender ropa. Ya en la tarde de hoy puede tenderse ropa y mañana también. El miércoles 7 la mínima, 16 la máxima, nuboso. El jueves 8 la mínima, 12 la expectativa de máxima, nuboso. El viernes 7 la mínima, 11 la máxima, cubierto. El sábado 7 la mínima, 11 la máxima, cubierto. Y el domingo 7 la mínima, 10 la máxima, nuboso. Ese es el panorama. Abríguense bien el domingo, que es el Día del Padre. Si van a visitar a su papá o
0: Muy
1: a
0: bien.
1: llevan familiares, bien abrigaditos. Y
0: Perfecto.
1: ojo con las estufas, ¿no? Porque uno
0: Oh,
1: está
0: no, no, no.
1: con el calor de
2: Sí.
1: la estufa y cuando sale se encuentra
0: Sí,
1: con
0: sí.
1: un muro frío.
0: Bueno, Guille, muchísimas gracias. Te mando un gran abrazo,
1: Bueno, otro para ti, Aldo, que tengas un muy buen día. Juan Pablo, igual un abrazo, que tengas un muy buen día. Y audiencia, si Dios quiere, nos reencontramos a mediodía.
2: Abrazo grande, Guillermo.
0: Chao, Guillermo.
1: Igualmente para ti, gracias.
0: Hasta luego, hasta luego. Estamos sobre 8 de la mañana, 28 minutos. Pausa y venimos con Diego Oroño de la Asociación Uruguaya de Energías Renovables.
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20: Le vamos a dar la bienvenida aquí en Informativo Sarandí a Diego Oroño de la Asociación Uruguaya de Energías Renovables. Diego, ¿cómo te va? Bienvenido.
21: Buenos días, ¿cómo andan?
20: Bueno, gracias por estar otra vez con nosotros. Y bueno, sobre la mesa está esta decisión del gobierno del impuesto. Para decirlo groseramente, el impuesto a los coches eléctricos, que ustedes han dicho desde un principio que no estaban de acuerdo. ¿Cómo enfrentar este escenario y qué le cambia en la práctica?
21: Bueno, sí, efectivamente, como sabemos, hace un mes y pico estuve por acá y lo comentábamos. Sí. Era algo con lo cual nosotros no estábamos para nada de acuerdo. En el proceso fuimos como haciendo el duelo, digamos, por decirlo mal y pronto, de alguna manera, de que era algo que podía venir. Y aún así, la semana pasada, con la emisión del decreto, volvimos a quedar sorprendidos porque terminan estando por valores por encima de lo que esperábamos, en particular, de alguna manera, incluso teniendo en cuenta las declaraciones en prensa de algunos jerarcas, todo indicaba que se iba hacia los alta gama. Sí. Y terminamos comprendiendo una franja muchísimo más amplia de lo que se puede entender como una alta gama, de repente de vehículos de 50, 60 mil dólares al precio del usuario. Terminamos en vehículos que, dependiendo un poco de cómo se haga el análisis, pueden estar en 27, 28 mil dólares. teniendo en cuenta, por ejemplo, que el vehículo más vendido eléctrico en el Uruguay sale $28,000 el día de hoy. Entonces, está ahí en el filo. Hay algunos análisis está que dicen que no, algunos sí, análisis no. Dicen que sí. Pero yo creo que el señalamiento más importante que hay que hacer acá, más allá de en qué franja terminamos quedando y si se alcanza el vehículo de 28 o si no se alcanza.
20: Perdón que te interrumpa, sí. Pero estamos hablando de vehículos, se decía, de $19,000, ¿no?
21: $19,000 precio aduana. Claro. Digamos,
20: y ahí
21: que,
20: tenés una idea de lo que sale Uruguay, ¿no?
21: Ni que hablar que esa es una segunda lectura porque de todo el auto, sale, donde de alguna manera transparentamos todo que un auto en aduana de $19,000, estamos hablando de un auto de 28, $29,000.
20: O sea, llega a Uruguay, sale 19, entra a Uruguay, sale 28.
21: Sí, sí, clarísimo que. Eso es otra de las cosas que transparentó esta conversación, ni que hablar. Que implica más cosas que solo el IMESI, ¿no? Como hablamos. Pero volviendo a esto, yo creo que el punto más importante a destacar, y ni que hablar para nosotros como sector de energía y de energías renovables, es el cambio de paradigma. Es decir, la primera vez que tocamos un activo tan importante como es la política energética con un afán recaudatorio. Y eso para nosotros es como un antes y un después, porque era como el santo grial, digamos, como sí. algo privilegiado. Che, nos golpeamos el pecho, vamos al exterior, hablamos de esto. Todos los gobiernos, yo estoy en esto hace muchos años y me ha tocado acompañar delegaciones de gobiernos de distinto color político. Y cuando vamos al exterior, escucho a los ministros de Energía hablando de la política energética de Uruguay, del acuerdo multipartidario, de lo que tenemos consenso en general, más o menos, puede haber capaz que alguna discrepancia en el rumbo menor, pero digo, es algo que ha funcionado espectacular y lo tocamos ahora. Entonces, yo creo que es un cambio de paradigma eso que nos abre un poco todos los ojos a la gente del sector.
4: ¿Y puede tener impacto en el mercado de los vehículos eléctricos?
21: Bueno, yo creo que sí, va justamente como hablábamos, digo, en particular si hablamos que el vehículo más vendido con alta probabilidad quede comprendido, está claro que yo creo que los análisis que hace el gobierno cuando habla del 66% o el 75%, escuché por ahí, no queda comprendido, hacen un punto de corte un poquito más abajo para que quede, pero yo creo que sí. Seguramente veamos en este segundo semestre un repunte, digamos, la señal está clara, digamos, porque esto empieza a partir del 1 de enero de 2027, vamos a ver un repunte en el año próximo. El que estaba en la duda va a aprovechar el envión, digamos, de alguna manera, y bueno, yo creo que sí. Aparte, no nos olvidemos que esto viene de un conjunto de medidas que un poco abrió la puerta esa declaración inicial de O'Donnell en aquel desayuno de trabajo donde catalogó el mercado de Maduro, que yo creo que eso ha sido, digamos, un error conceptual muy importante, que por suerte otros actores del gobierno lo desmintieron. A partir de ahí, eso dio fuerza para que el Congreso de Intendentes hablara de sacar el beneficio a la patente, para que UTE hablara de subir un 30% al precio de la carga en vía pública. Entonces, es un sector que venía funcionando, que veníamos empujando y que de repente recibe tres golpes rapiditos.
4: ¿Ustedes creen que la presión, llamémosla así, de los vendedores de nafta está también contemplada en esta decisión?
21: Y yo creo que no lo podemos soslayar, ¿no? No podemos ser ajeno, digo que ha habido una campaña muy fuerte de un Venu al respecto. Obviamente que de alguna manera en este contexto de tener que de alguna manera rascar la olla o de tener que ir a buscar algo más de dinero en el contexto de la rendición de cuentas y tener un sector que está fogoneando eso, hasta ayudó, digamos, hace más fácil bueno, de alguna manera atiende un reclamo que está puesto sobre la mesa. Pero yo creo que sirvió. No creo que sea lo único, porque de nuevo me parece que el fondo de esto es recaudatorio, pero bueno, los planteos del Umbenú estuvieron ahí arriba de la mesa y no se pueden soslayar.
20: ¿Y de aquí en adelante?
21: Bueno, yo creo que eso es lo que importa. Yo creo que eso es lo que importa. Nosotros estuvimos el jueves pasado una reunión muy buena con la ministra Cardona. Quiero señalar que la verdad que el diálogo de nuestra asociación con el Ministerio de Industria y Energía es muy bueno. Tenemos un diálogo fluido, se nos escucha y se nos recibe para las reuniones. Lamentablemente no hemos podido lograr lo mismo con el Ministerio de Economía y Finanzas. Si se acuerdan, cuando estuve la vez pasada por acá les comenté que había una reunión pedida. Ese pedido de reunión lo realizamos 4 veces más y nunca se nos fue escuchado, no nos recibió el Ministerio de Economía y Finanzas en este camino. De hecho, les hicimos llegar, en el marco de que no nos recibían, les hicimos llegar un informe hecho por nuestros técnicos de Auder y con el análisis del contexto, como para un insumo para la discusión, y tampoco tuvimos la oportunidad de tratarlo. Pero sí con la ministra Cardona, justamente lo que hablamos fue eso. Digo, a ver, nosotros no estamos de acuerdo con el decreto, pero creo que sería bastante hipócrita pensar que hay chance de cambiarlo, el decreto. Yo creo que es un dato de la realidad.
20: Ya está. Ya está decidido, sí.
21: Y además, digo, a partir del momento de que se anuncian de alguna manera compromiso de gastos asociados con esos nuevos ingresos.
20: Todo gasto social.
21: Por eso. Sí. Ahora, ya está eso. Entonces, perdón que termino la respuesta a darlo. Entonces, mirando para adelante fue lo que hablamos con Cardona, donde, y de hecho lo he anunciado en estos días y lo podemos decir, Cardona se mostró afín a establecer ahora una mesa de trabajo para tener previsibilidad para adelante. Le dijimos a Cardona, no queremos que dentro de un año estemos dando la conversación de si hay que tocar esos porcentajes o hay que cambiar las franjas. Tengamos previsibilidad. Le trajimos casos del mundo de países que tienen una política en promoción de la movilidad sostenible con previsibilidad. Yo en estos días he mencionado el caso de Costa Rica, por ejemplo. Costa Rica, los autos pagan un 13% de IVA, digamos, cualquier tipo de vehículo, y tiene una política de hace unos años de exonerar el IVA de la movilidad eléctrica con agregado de un punto porcentual por año. Entonces, los costarricenses saben que cuando lleguen a 2036, recién ahí van a pagar el 13% de IVA por los vehículos. Entonces, una política que tiene previsibilidad. Lo que le dijimos a Cardona fue, de repente lo que podemos hacer es pensar, capaz que cuando el 10% de los vehículos que circulen en la calle sean eléctricos, es momento de hacer una siguiente instancia de revisión. Nosotros estamos de acuerdo que hay que revisarlo y que no puede ser promovido eternamente, pero que todavía sí tenía que ser promovido. Y bueno, de cara hacia adelante, justamente, claro. Que tengamos previsión de lo que venga.
4: No existe el argumento, llamémosle, de cierta justicia tributaria, es decir, ¿por qué la mayoría de los vehículos pagan el IMESI y se les exonera a estos vehículos en particular? Bueno, ¿por qué no deberían pagar ese impuesto?
21: Y bueno, justamente, digo, lo que no podemos perder de fondo es por qué queremos promoverlo, ¿no? O sea, creo que ese es el fondo del asunto. Pensar que el mercado decida, cuando de alguna manera hay una elección de que hay algo atrás de por qué queremos promoverlo, por la ayuda del cambio climático, por la reducción de emisiones. Hay un montón de cosas por las cuales queremos promoverlo, no porque nos gusten más, sean más lindos o sean más cómodos los autos eléctricos. Creo que hay un objetivo ambiental atrás que está alineado con la política energética y que tiene que ver también con compromisos que tiene Uruguay a todo nivel. Por ejemplo, el bono verde. Uruguay tiene compromisos financieros, tiene compromisos asociados con el Acuerdo de París en el cambio climático, y este tipo de política va hacia ese lugar. Entonces, decir que el mercado decida que esté en igualdad de condiciones porque de alguna manera estamos penalizando a los vehículos a combustión, sí, justamente los estamos penalizando porque tenemos una política a promover lo otro.
4: A priori hay una contradicción en estas decisiones del gobierno entre lo que impulsa industria y lo que impulsa economía.
21: Yo creo que sí, y de hecho creo que la contradicción se manifestó hasta públicamente, porque escuchamos a la ministra Cardona públicamente anunciar que no estaba maduro el mercado.
20: Uh-huh. Diego, yendo al tema de la hoja de ruta con respecto a las energías renovables en Uruguay, ¿no? Los acuerdos que se habían hablado a nivel político, reuniones, trabajos conjuntos para proyectar el tiempo inmediato en nuestro país. ¿En qué está toda esta negociación? ¿Qué es lo que se viene o se busca para el futuro inmediato?
21: Sí, ustedes nos habrán escuchado que esto es un anhelo que nosotros venimos planteando desde Auder hace ya muchísimos años. Incluso desde el gobierno anterior veníamos manteniendo reuniones, primero con el ministro Paganini y después con la ministra Facio, diciendo que el 2030 está a la vuelta de la esquina. Uruguay tiene una política energética que mira hacia 2030, y bueno, ahora estamos transcurriendo el año 2026. Nosotros empezamos a hablar de esto en el 2023, diciendo, che, se nos viene el 2030 y aparecen nuevas cosas. Aparecía la movilidad eléctrica, que de repente no estaba contemplada en aquella política energética, el hidrógeno verde, aparecían otras cosas arriba de la mesa que había que tener en cuenta. Lo que podemos decir es que ahora sí hay una línea de trabajo al respecto. La Dirección Nacional de Energía está trabajando con una consultoría de la Fundación Bariloche, que ha hecho entrevistas a muchos actores del sector. De hecho, nosotros como Auder nos tocó ser entrevistados por la Fundación. La intención de la Dirección de Energía es a fin de año tener un documento madre para poder llevar al Parlamento y a la discusión política para tratar de lograr de nuevo un compromiso multipartidario en esto. Yo quiero señalar acá que nosotros, incluso desde antes de la asunción de este nuevo gobierno, lo hablamos con la ministra en aquel momento que estaba por entrar Cardona, y le planteamos la importancia que tenía esto, y de hecho hasta nos ofrecimos como Auder, dado el contexto Ajá. político de chisporroteo y que Auder está totalmente despolitizada, ser algún agente coordinador de esta charla entre actores del sector político que sabemos que tienen representación importante en energía y que participaron.
20: ¿Qué está faltando en Uruguay hoy, teniendo en cuenta las inversiones que puedan llegar al país? Bueno, porque cuando hablamos de, por ejemplo, no sé, Google, inteligencia artificial, eso requiere de mucha energía. Sí, mucha gente no lo sabe.
21: Estamos
20: eso,
21: ante un contexto de electrificación muy fuerte y de industrias que son fuertemente electrificadas. Entonces, en ese contexto, cualquier inversión nueva mueve mucho la aguja, y no es cierto, capaz que se generó en estos años esa frase de que a Uruguay le sobran las renovables. No. Ya no estamos en ese contexto de que nos sobran las renovables. Podemos atender a nuestra demanda, no tenemos ningún tipo de riesgo, pero para poder atraer inversiones tenemos que crecer. Hemos escuchado a la ministra hablar de que los estudios les dan que habría que incorporar 500 megavatios de fotovoltaica en este quinquenio. Con los proyectos que hay hoy arriba de la mesa de UTE, se van a incorporar 150. Entonces, uno de los planteos que hablamos con la ministra el jueves pasado fue que es momento de volver a abrir la puerta para que los privados puedan entrar también a invertir en renovables en modelos como los contratos de compraventa de energía, que tan exitosos fueron para la eólica inicial y para la fotovoltaica inicial. Creo que eso es importante que crezca. Hoy en día los proyectos, por ejemplo, de data centers llegan a Uruguay porque tienen compromisos internacionales de que su energía esté abastecida en algunos casos por un 80% de renovables arriba. Entonces, una matriz altamente renovable también atrae ese tipo de proyectos. Entonces, en una era de electrificación, eso es súper importante.
20: Diego Oroño, de la Asociación Uruguaya de Energías Renovables, muchas gracias.
21: Gracias a ustedes.
20: Será hasta la próxima. Gracias, Diego. Fue un placer, como siempre. 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Es el momento del pase de la mañana. 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

0: Las 9 de la mañana y 2 minutos. Buen lunes, bienvenidos a este pase. ¿Cómo están?
1: ¿Cómo les va?
2: ¿Cómo están ustedes?
0: ¿Cómo están? ¿Frío hoy el día o me parece a mí? O sea, nos acostumbramos directamente.
3: Sí, sí. ¿No? Yo lo sentí menos frío, sí, la verdad.
4: Sí, hiperabrigada.
1: Para mí todo es frío ya, así que. Sí. Sí. un poquito menos frío.
4: Lo que sí noté, mucho más tránsito.
0: Claro, se termina parte de las vacaciones,
4: hay
0: otro
4: una semana,
0: tanto
4: sí,
0: que sigue.
4: Hay mucha gente que se reintegra,
0: sí,
4: hoy.
0: Exactamente. Bueno, si quieren entrar en calor, podemos hablar de este artículo del País que habla de deudas viejas con intereses monstruosos, el drama de los que deben millones a la intendencia por contribución inmobiliaria.
4: Es una nota que tiene unos días, ¿no?
0: Sí, es de hace 2 días, donde, entre otras cosas, bueno, se menciona la cantidad de... claro, si hubiese tenido hoja en la impresora la tendría y no la tengo. Donde se menciona la cantidad de padrones, pero está por acá. Son 32.000 padrones con más de 10 años de deuda por este tributo. Y además, bueno, esto sigue, porque vos que te querés poner al día y te dicen, sí, pero pagá lo que debés. Y como no tenés plata para pagar lo que debes,
4: generas intereses,
0: y esto es una rueda que nunca termina, ¿no? De girar.
1: Sí, hay un testimonio dramático de una persona que su padre compró la casa, si no me equivoco, se endeudó, se quedó sin trabajo, no pudo pagar más, fallece, después queda la madre también
4: se muere la madre.
1: Y el hijo se encuentra con que la casa sale una fortuna en deudas.
4: 5 millones
0: de pesos de deuda.
1: Claro, no los puede pagar y está esperando que lo tiren a la calle y no tiene a dónde ir y está desesperado y dice algo así como, no dormí más.
3: Sí, no dormí más, terrible, qué frases. Qué
1: terrible, o sea, ¿no? No, se plantea un escenario tremendo porque por un lado tenés que no paga, ¿por qué no paga? El tema es cuando uno quiere recuperar, quiere pagar y los instrumentos que se le ofrecen no te cambia nada. Seguís con esa bolsa de plomo en la espalda, ¿no?
0: Debería haber, existiendo la voluntad de pago,
1: sí,
0: las facilidades, no te digo que te regalen, que te quiten la deuda.
1: Claro.
4: Pero bueno, ese es el tema, ¿no?
0: Claro, no es una guita que te puedes estar
4: ¿cómo
0: pidiendo.
4: ¿Cómo se soluciona?
1: Exacto.
4: Porque tampoco se puede olvidar esa deuda.
0: No, está claro.
4: Porque sería muy injusto, lo hemos
1: hablado
4: otras veces.
1: Claro, el que paga dice, che, ¿y yo?
0: ¿Y yo qué pago? Claro, digo, el esfuerzo también.
1: No, pero yo creo que pasa por un poco por esa situación tan dramática. Tenemos esa cuestión, ese tema del techo, ¿no? Que por favor, si será importante. Será importante, ¿no? Más allá de los antecedentes culturales, que en Uruguay siempre se cultivó mucho la idea del techo propio y de la casita y el apartamento y la construcción. Está el hecho de que de repente por X motivo, este es un ejemplo muy, muy, muy categórico, ¿no? Una persona que algún día se quedó sin trabajo y no pudo pagar.

0: ¿no? Y se le vino encima una deuda monstruosa. Y había voluntad de pago, por lo visto, ¿no? Que es muy diferente al que no paga esperando una amnistía tributaria, como ocurre en varios departamentos de Uruguay, ¿no? Claro. No solamente Montevideo.
1: No, y además lo que vos planteás es un escenario bastante, no digo posible, pero cercano para cualquier habitante de este país, quedarse sin trabajo, por ejemplo.
0: Sí.
1: Que te envíen al seguro de paro. Tener problemas porque no puedes pagar de determinadas deudas. Eso le pasa a la gran mayoría de los uruguayos hoy por hoy, ¿no? O sea que no es un escenario. Por lo tanto, la solución debería ser bastante más. Más práctica,
2: claro,
1: porque no es un caso, dos casos, son muchos casos.
2: Yo no sé si esto sigue pasando, ¿no? Pero la nota que relata este caso, que es de los 90, ¿no? Cuando él se quedó sin, este hombre se quedó sin trabajo y no pudo pagar más, eran los 90, ¿no? Dice que cuando quiso volver a hacerlo, desde la comuna le dijeron que primero debía abonar lo que adeudaba, pero no tenía dinero suficiente, lo que contaba Pepe, ¿no? Pero yo no sé si hoy en día te dicen no, o si te dan alguna alternativa, ¿no? Porque si te dicen que no y listo, o sea, pague lo que debe y punto, estamos en un tema importante, ¿no?
0: Sí.
2: Algo que claramente hay que cambiar. Ahora, si te dan alguna solución, bueno, ¿qué podés pagar? ¿Cómo lo pagamos? Haces un plan de pago, ¿no? Un plan de financiación. Sí. Yo creo que la solución tiene que ir por ahí, hacer algo que sea a medida de la gente cuando tiene esta situación laboral y quizás incluso demostrando que te quedaste sin trabajo, tener alguna contemplación
0: y cumplir
2: distinta,
0: con la Constitución,
2: ¿no?
0: De la República, ¿no? Que te asegura el derecho.
2: No, eso ni que hablar, ahí estamos en otro debate.
0: No, porque por ahí de alguna manera ese principio constitucional tendría que estar a la hora de una estrategia de pago, ¿no? O sea, tiene que pagar porque no se puede quedar en la calle, obviamente.
2: Claro.
3: Y cuando se plantean políticas sociales o planes sociales, quizás sea una instancia

0: Bueno, encontrar las facilidades para justamente salir de ese entuerto. Todos conocemos, como dice Pepe, casos cercanos de personas que de un momento a otro se caen porque pierden el trabajo, o porque empiezan a ganar menos, o porque se les suma a otras cuestiones y hace que les cueste pagar. Siempre está esa disyuntiva. Y yo que pago todos los meses y que cumplo con mis obligaciones, ¿qué pasa, no? También creo que debe haber contemplaciones, aquel que cumple, aquel que paga, aquel que está al día, bueno, que pueda tener sus beneficios, sus bonificaciones, eso es interesante. Pero estos casos tan extremos también, donde, bueno, la persona se encuentra en una deuda de 5 millones de pesos, ¿y qué haces, no? ¿Cómo terminás con eso? Y bueno, a lo mejor la intendencia puede encontrar caminos alternativos. Creo que hay alguna propuesta, algún edil opositor para empezar a encauzar, que también son recursos que le van a entrar a la intendencia, ¿no? Porque de esta manera no, la
1: Claro.
0: persona
1: La,
0: no.
1: las deudas sin cobrar están en todos los rubros de la economía.
0: Exacto, totalmente. Y
2: Sí,
0: aparte,
2: pero
0: la
2: el negocio
0: persona.
2: es cobrarla, ¿no?
1: Claro.
2: Es ir a un
1: Exacto.
2: juicio.
1: Claro,
0: La
1: claro.
0: persona no lo puede pagar y la intendencia sigue sin recibir un dinero
3: Claro. Hay otra
0: que
3: cosa,
0: le va a
3: ¿no?
0: servir,
3: Pepe
0: ¿no?
3: dice, el negocio es cobrarlo y el negocio son los intereses.
2: Claro,
3: El
2: bueno.
3: negocio son los intereses. Ahora estoy repasando esta nota que leíamos hace unos días, ¿no? En un momento, 2009, dice la nota, la intendencia habilita que se pague para quienes están con deudas que puedan pagar la contribución corriente, ¿no? La del mes.
2: La del
3: Pero
2: mes.
3: las anteriores siguen
2: Va
3: generando esos
2: quedando.
3: intereses monstruosos que dice la nota, ¿no? Entonces, ¿cuáles son esos intereses? Y acá es, para mí hay un tema
2: Sí.
3: importante, ¿no? La intendencia cobra multas y recargos. La mora se sanciona con dos conceptos, dice. Por un lado, los primeros 30 días de deuda se cobra por jornada un 0,5% del monto impago.
2: Por
3: Por
2: día.
3: jornada.
2: Por día te van cobrando eso.
3: Después, ese
0: Claro.
3: porcentaje pasa al 15% por día. La multa que resulta se va actualizando de acuerdo al IPC.
0: No, no, es
3: Por otro
0: impresionante,
3: lado, se
0: ¿no?
3: aplica un recargo que se calcula a partir de una tasa efectiva anual. Esta equivale a la suma del coeficiente de variación del IPC más la tasa media anual del interés del sistema financiero correspondiente a operaciones de préstamo para viviendas para familias. Ahí tenés el derecho constitucional en la vivienda. Es decir,
0: Si vos querés
3: quizás
0: acordar,
3: sea acá, ¿no?
0: tenés
3: Quizás
0: que
3: sea
0: entregar la
3: acá.
2: casa. Eso
3: Sí.
2: es el nudo de la cuestión, ¿no? Porque
3: ¿Por qué
2: cualquiera
3: cobra todos
2: quisiera
3: esos
2: cobrar
3: intereses?
2: directamente y evitar un juicio, un embargo, la posibilidad de remate de la casa. Sin embargo, con estos intereses que se cobran por día, es terrible negocio. O sea, la plata si es que vos querés pagarlo, ¿no?
1: Sí.
3: Vas a querer que se generen estos intereses, ¿no? Vos, intendencia, te sirve
2: Claro,
3: financieramente.
2: a mí como contribuyente no.
3: No, ni que hablar, pero me parece que tendríamos que pensar por qué la intendencia
2: Cobra lo que
3: cobra
2: cobra.
3: estos intereses. Si, quizás sea ahí de lo que haya que revisar para no generar estos
2: Sí.
3: 32.000 padrones de gente que no está pudiendo seguir adelante, que no está pudiendo dormir, como decía la nota,
1: Claro.
3: porque es bestial.
1: La desesperación de quedarte sin techo, ¿no?
2: Sí, una

0: a la venta de la propiedad como libre de deuda y facilitar el acceso a este beneficio que hoy resulta inaccesible, no debería resultar inaccesible, ¿no?
1: Yo creo que va más por el lado de los intereses, no sé, viendo lo altos que son, ¿no?
2: ¿Cómo se repite este tema, eh? Sí, de las deudas, de la gente endeudada y de los intereses.
1: Si es una institución privada o un banco, bueno, de última uno entiende que hay un lucro ahí.
3: Esa es la parte que no te hace demasiado ruido. Es que justamente sería quien tendría que encontrar la vuelta sí o sí. Capaz que estamos a las puertas de algún cambio importante. Más allá de este proyecto que se presenta, indudablemente debe haber algún tipo de estudio interno. No sé, uno se lo imagina nada más. No tengo los elementos para avanzar sobre esta línea. Pero es algo que tendría que resolverse porque es mucha gente que está en este escenario. Y vaya, ¿cómo salir ahí? Por favor. Con ese contexto, con las reglas de juego actuales, ¿no? ¿Cómo salir de ahí? ¿Cómo salir de ahí?
0: Bueno, las 9 de la mañana y 11 minutos. Nos quedamos también muy impactados por la crónica que hizo nuestra compañera Laurita desde el aeropuerto de Maiquetía en el estado Vargas, allí, pegado a la zona del impacto más grande, ¿no? Que es La Guaira, que está en el aeropuerto está ubicado en La Guaira, como bien decía Laura, y yo supongo que la visión que deben haber tenido desde el sobrevuelo cuando baja el avión debe haber sido impactante, porque es toda la zona más afectada. Después tenés que subir a Caracas, que está bastante más lejos, a unos 40 kilómetros de la zona, pero la verdad que la crónica que ella hacía.
3: No, totalmente. ¿Viste el detalle cuando menciona ella que los controles los hace Estados Unidos?
0: Sí, una especie de aduana, ¿no?
3: O sea,
2: ya está Estados Unidos
3: tiene control del país y punto. Claro, ya está. Sí. Los controles los hace Estados Unidos.
2: Y aparte por la eficiencia también, ¿no? Cada minuto cuenta, decía Laura, y eso tiene que llegar a la gente. Sí. Había denuncias de que muchas cosas no llegaban, ¿no?
3: Exacto, sí. No, y después los datos son. Realmente uno no sabe lo que es una situación de esas características, cómo será, pero te hablan de víctimas fatales, 3.342. De atención médica, 16.740, personas afectadas, 17.345, pero oficialmente no te plantean números de desaparecidos.
0: Claro, Naciones Unidas habla de arriba de 35.000, entre 35.000 y 50.000.
3: Sí, y está, esta plataforma de la ciudadanía donde la gente va y da cuenta de que me falta una persona.
0: Está ausente.
3: Y están en 44.203. ¿No?
0: Es un desastre.
3: Ponele que tiene un margen de error grande, que llamó, apareció y no volvió a llamar. Puede ocurrir. Pero están hablando de 40.000 personas. Es una cifra terrible, pesadilla. Bueno, JP, el otro día hablábamos con el colega de la agencia EFE.
2: Sí, exacto.
3: Y él daba cuenta. Claro, y él decía: no, esta cifra es tremenda. Y estaban clamando por dónde están las fuerzas de seguridad del gobierno venezolano que no están metiendo las manos en los edificios derrumbados, ¿no?
2: Y todo lo que se empieza a saber, ahora está la contingencia, la urgencia, el rescate de las personas, pero las fallas en la construcción, los problemas de habilitaciones en zonas que no se puede construir.
3: Ahí tenés ese detalle, ¿no?
2: Terremotos de estas características en otros países, en Japón, por poner un ejemplo, no tiene la afectación que tuvo, ¿no? Como también la pobreza económica, estructural, las fallas de todos estos años de gobiernos.
3: Yo estaba pensando, acá en Uruguay, todas las medidas de seguridad que se toman a la hora de una construcción determinada, ¿no? O sea, una cantidad de medidas de seguridad que guay con pasarte, no cumplirlas, ¿no? Y después te encontrás con este otro escenario, donde los controles no existen y donde hay edificios que se cayeron como si fueran, más allá que fue un 7,5 de impacto, ¿no?
2: Y dos terremotos, claro.
3: Uno atrás del otro.
2: Claro, eso fue.
3: Pero
2: terrible.
3: Hubo edificios que tú te pones a indagar la prensa venezolana y dicen, che, esto es como.
0: Sí, nosotros el otro día comentábamos con un geólogo grado 5 que decía, esos edificios no se tendrían que haber caído.
3: Exacto,
0: no se tendrían que haber caído.
3: Se quedaron con la plata de los cimientos. ¿Qué pasó?
0: ¿Qué pasó ahí? Es lo que uno no sabe.
1: Bueno,
0: ¿no?
1: Hay otras notas de prensa que dicen que todas las viviendas que construyó, las viviendas sociales que se construyeron en la era de Chávez, se cayeron. Todas. No quedó una.
3: Todas.
1: Ahí te da una pista, ¿no?
2: Y en una zona donde, bueno, era. No es que pasa habitualmente, pero en una zona geológica, ¿no?
0: Sí, sí. Hay la falla de Borocó, que se llama, que está sobre justamente donde está La Guaira, y eso movilizó todo, obviamente, movió todo, fue como un verdadero tsunami, ¿no? Esos terremotos que se inician en el mar, pero se disparan hacia la ciudad, casi como un misil, y le dan de lleno.

0: ¿no? Yo creo que hay un subregistro enorme y un manejo político de las cifras, lamentablemente, para no dejar más aún en claro la realidad que vive hoy Venezuela, y se van largando a poquito. Yo el sábado hice un informe para Telemundo donde el número de muertos era de 2.700. Hoy vos estás hablando 48 horas después. Claro, y va a seguir así, lamentablemente va a seguir así. Y después está lo otro que decía JP, el tema de cómo se mueve la ayuda, ¿no? Cómo se maneja la infraestructura para poder llegar con la ayuda en tiempo y forma, ¿no? Siempre hay reclamos de que la ayuda no llega, porque además hay mucha gente que la necesita. Y aunque vos la quieras dar, es imposible abastecer a todos. Pero que llegue ayuda, Maiquetía no ha dejado. Puede no estar funcionando como un aeropuerto comercial. Ahora, como aeropuerto receptor de ayuda humanitaria, bueno.
1: Bueno, eso es conmovedor, ¿no? Eso es conmovedor ver cómo llegan rescatistas, personas que están, que tienen experiencia, bueno, en estos temas de los terremotos, y van llegando, más toda la ayuda humanitaria, todo lo que se movió acá en el Uruguay también, de distintas organizaciones de venezolanos que viven aquí y de uruguayos en general, así que bueno, esa es la otra cara que siempre plantean, ¿no?, estos desastres.
0: Totalmente. Bueno, arrancan las cosas después de un fin de semana movidito, ¿no? En materia de fútbol.
2: Impresionante.
1: Qué lindo. Totalmente.
0: Se puso lindo, ¿eh?
3: ¿Cómo se van dividiendo? ¿Se ríen de Brasil o de qué?
0: No.
3: ¿Cuál es la risa?
0: Y no, dije, hubo de todo. Desde la eliminación de Brasil, pasando por la intervención de Trump. Eso es insólito. Eso es terrible. O sea, ahora Roberto me contaba, en el Mundial del 62, a Garrincha lo echan de Boca, ¿no? Porque no había tarjetas. Y lo contó, y el gobierno brasileño parece que intervino y volvió a la cancha. Y esto fue. ¿Ustedes se dieron cuenta que cuando hay algún tipo de incidente, por mínimo que sea, la cámara va a la tribuna? No estamos viendo una cantidad de cosas.
2: Sí,
0: no es nuevo, acá en Uruguay también.
2: No, claro.
0: Pero acá se ve más, en forma más pronunciada. Porque vos estás viendo un partido de fútbol de entre selecciones. Hierve la sangre, ¿no? En la cancha. Y de repente dos tipos se miran cara a cara y ¡pum! Tribuna.
1: Bueno, y lo que genera el mundial a nivel económico, ni que hablar, pero por ejemplo Cabo Verde explotaron las consultas para
0: hacer turismo,
1: ¿no? Claro. Fue impresionante lo de Cabo Verde.
0: Estamos viendo uno de los mejores mundiales que uno se recuerde, más allá de lo que le pasó a Irán, que es escandaloso, lo que tiene que ver con la vuelta de este jugador de Estados Unidos, con la intervención del presidente de los Estados Unidos y otras situaciones que han sido por demás complejas.
3: Sí,
0: dos de los tres anfitriones están afuera.
2: Sí, cada partidazo hemos visto.
0: La verdad,
2: cada
0: que sí.
2: Partidazo. Y bueno, y hoy tenemos otros, ¿no?
0: Totalmente.
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2: Muy, pero muy buena semana para todo el mundo. Bienvenidos.

¿cómo van? Antes también de inauguración de mes de julio, está nuevito, ¿eh? Fresquito también, mucha humedad. Empezamos a compartir, por supuesto, todos los sonidos a través de esta radio señal y ustedes nos saludan desde todas partes del mundo. Muy buena jornada también para Carmen, es mi cumpleaños. Bueno, feliz cumple para Ricardo Men, Henry, a ver, nos escribió tempranito Jaime, tuvo celebración del 4 de julio. Freddy, tenemos saludos también por el de Jack. Muy buena jornada y buena semana. Más y también, Nelson, fuerte abrazo para vos y para toda la gente que estuvo saludando durante todo el weekend, viviendo esos momentos musicales también con Weekend Chops, con el Wake Up, con todas las propuestas del plata.

0: Mucha humedad, 88%.
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9: La señal indicará las 19 horas, 50 minutos, 0 segundos. 1950. 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

0: estamos presentes en todo tipo de plataformas y también de radios, de auto, televisor. Están colgados en las paredes que nos van escuchando por todas partes, ¿eh? La vieja querida radio, por supuesto, en un rinconcito. Por si en casa, en la vuelta, en los medios de transporte, en el taller y en todos los sitios. Siempre sonando el 955. Te venimos con Steve Allen y clásico por el 84 con Letter From My Heart. Buenos días. Cuenta para si nos vamos inmediatamente al doble del plata.
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0: Rock and roll clásico con Bill Haley and his Comets.

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0: Canción completamente clásica, repertorio de rock and roll primitivo. Estamos hablando de un texto de 1956 para esta versión, pero en realidad el tema fue escrito por el mismo Bill Haley en 1952 y tuvo una primera versión por los Squire Boys ese mismo año. Pues, en una interpretación para Bill Haley, Rockin' a Bit of Boogie. En el día del cumpleaños, recordando la fecha de Bill Haley.
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0: transportamos a 1950 en la primera interpretación a cargo de Bobby Charles, que fue además el compositor y la hizo por primera vez. Después viene la versión de 1956 con Phil Halley y The Comets. See you later, alligator. Titulada originalmente simplemente Later, Alligator, la canción basada en una estructura de acordes de blues de 12 compases, fue escrita por este señor, ya te lo he dicho, Charles.
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0: repercusiones también del mundo del fútbol. Las... se encuentran los partidos, las eliminaciones y demás, los chistes, los memes. Saludos, Ismael y más Carlos. Un gran abrazo para vos. Bueno, me decía, y mi gran amigo Alejandro, ¿eh? Un fuerte abrazo y gracias por el aguante también. En todos momentos un poquito complicados. Estaba pasando justamente Lady Gaga con Alejandro. Los amigos desde el taller, mete a cortar chapas por allí. Fabi, todos trabajando fuerte. Desde tierras, justamente de Brasil. Allí estaba Vicky, que nos regalaba unas fotografías espectaculares. ¿Qué es esto? Atardecer. Gracias, Bueno, otras temperaturas, otros contextos. Alicia Bridges haciendo I Love the Nightlife.
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2: Gente muy copada comunicándose con nosotros. Liz, fuerte abrazo. Gracias por la comunicación. Subar dice, hoy que es mi día libre. O Alberto también te día libre, ¿eh? Así que hay muchísima gente disfrutando unos pequeños momentos de recreo, de hacer alguna cosita distinta o por lo menos algo así personal. Eduardo, pronta recuperación, ¿eh? Un poquito de tendinitis. Vamos arriba, se recupere, ¿eh? Faltan solamente 6 minutos para las 10 de la mañana y estamos aquí, en la frecuencia de toda la vida.
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0: Una etapa realmente diferente, lo que tiene que ver con experimentación, ya se venía dando desde su disco anterior, las experiencias, por supuesto, con música más, bueno, intensa, de alguna forma, dejando o abandonando el sonido clásico de los 80s para pasar a otra etapa más madura y también con otro tipo de arreglos. Vamos hablando de la composición de Gustavo Cerati, de Zeta Bosio y de Charlie Alberti para una producción de 1995 que es el disco Sueño Estéreo y un potentísimo tema llamado Ella usó mi cabeza como un revólver. Estamos escuchando parte de esta producción y uno de los temas también más aplaudidos de la banda The Cars con You Might Think Michael Jackson Smith Criminal. Reloj marcando en todo el territorio, las 10 de la mañana con 9 minutos y 35 segundos.
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0: está toda la comunidad, por decir. Mascotas bien protegidas, pasando lindo en estos momentos. Capitas, se lucen bastante. Martín, un fuerte abrazo para Marce, también para Sandra, Lázaro, Mesen. Los nuevos semáforos de Centenario breven arrancan a funcionar. Gracias por la fotografía, por el reporte. Si usted tiene algún dato, siempre para el camino, es de utilidad para que otros sepan, por ejemplo, alguna zona o algún momento donde se puede llegar a complicar justamente el tránsito. 10, 17 minutos, Aerosmith, haciendo parte de Nico Jasper's Play. Direct.
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0: Paul McCartney y Ringo Starr, Home to Us. Foo Fighters, Window. Chaka Khan, Techzilla. Linda Jo Rizzo, Moving It Up.
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1: Y ahí tenemos, por ejemplo, en diferentes puntos del territorio. En Rocha marcando 9 grados, está bastante nublado, igual que aquí, muy húmedo, Rivera con 8, Mercedes con 6. En Punta del Este, 9. Colonia del Sacramento con 7. Minas, 7. Para eventos, frío, ¿eh? Para gente por aquí. El litoral con 5 grados solamente. Montevideo, 7 en este momento. 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

0: Genial, canción y talento. Kate and I and the Cousin. Braybank, nos vamos a...
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0: Wow, qué momento para abordar estas temáticas, ¿eh? Tiene que ver con relaciones significativas en un mundo frío, culminando en un estribillo que afirma que está bien chocar y quemarse durante los momentos difíciles para superar el desamor y el dolor. Estamos hablando del dueto australiano Savage Garden, parte del disco Affirmation, 1999. Nos metemos por aquí con los temas que tienen menos difusión. Se llama Remember the Plata, Savage Garden, Crush and

0: Vamos al rescate de temas que tienen menos difusión durante este paso de las 10:30 de la mañana. Está pasando 34 minutos. Saludos para los amigos de San José, tanto de Ciudad del Plata, para San José Capital, para Playa Mascual, Savage Garden, año 99, por el disco Affirmation. Crash and Burn.
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0: Llegamos en contexto británico para Sub, esa canción justamente de ellos, lanzada como sencillo independiente el 29 de marzo de 1993. El tema se llama End of Love, End of Use, Sub.

sonidos, que son completamente espectaculares. Y también todos nos acordamos en qué momento estábamos cuando la Celeste la rompió. Que los mundiales nos marcan. 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Pasamos en estos minutos con Everybody World Dance. Me están diciendo, Ana, bueno, el copado ese trabajo, el EP, año 2024, parte del disco Feel con Everybody Will Dance. ¡José! Saludos, cariño, un abrazo también para Nekul y para Lu. Estamos prendidos por sí, ya no me hace tanto tiempo que no escribo, pero estamos acá.

0: Mar del Plata. Pero eso, mucho frío, mucho frío. ¿Cuándo viene el verano? Falta un poquito. Dile tiempo al invierno, que se exprese, ¿no? Que la música que haciendo con Sam Framing, los temas perdidos por aquí con Sub y también Sabbath Garden. Y esos son los Touch Boys.
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2: Bueno, se pidió su música preferida. ¿Ya participaste todavía? No, estás esperando un poquito más. Decime, un poquito más tarde. No. Cuanto más dejes pasar, más complicado para nosotros estar buscándote para el espacio de las 13:30. Hay, por supuesto, temas pedidos a las 5:30 de la tarde y a las 20:30. Son tres ediciones para On Demand. Si querés para incidir justamente en la... A la 1:30 de la tarde pedí ahora mismo.
3: On Demand.
2: Por ejemplo, por acá, ¿eh?
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2: Un abrazote para todos los amigos que están trabajando en distintos puntos de la capital, del interior y bueno, cualquier parte del mundo, ¿eh? Si por acá estamos trabajando en lo que sería el nuevo shopping de Sayago. Un fuerte, fuerte abrazo, ¿eh? Para Edgardo y para toda la barra ahí. ¿Se está escuchando? Están en soldadura, parece, ¿no? Carlitos, movimiento también por esta mañana. Justamente esta música invita a mover el esqueleto totalmente. 10:52 minutos. Estamos en 95.5, la radio de clásicos y éxitos. 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

0: estamos, ¿eh? Con buenos temas, tremenda música seleccionada por Pablo Ceballos, también los aportes de ustedes en todo momento. Parte de la producción se llama exactamente igual, nombre del tema y nombre del disco es In The Now con el talento de Barry Gibb. Mientras nos acompañan, por ejemplo, con esos ejemplos de lo que está ocurriendo ahora mismo, se pica alguna cosita rica, pasa bien, ¿eh? Eli, saludos. Ahora se me decía, y está medio fresquito, ¿no? Hoy no salimos. Cielo muy cubierto, un poco de viento, ¿para qué vamos? Bueno, perfecto, buen plan, van cambiando las cosas. 11 de la mañana con 2 minutos, ¿eh? Como siempre, al empezar una nueva hora, la coronamos con uno de estos clásicos. Impresionante, perfecto.
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0: Minutos de todo el romance derritiendo parlantes en la pista de ventas con Air Supply Making Love. Nothing at all, 1983. Y ya, cuando estamos en las 11 de la mañana con 12 minutos, tiempo de remixado.
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System. Versión original para 1982, uno de los temas además más reconocidos por los fanáticos de la misma banda. Y como te decía, es de 1982, pero prácticamente ahí, inmediatamente después, para el 83, el británico Robert Palmer hace su versión. Estamos escuchando justamente la versión del año 83. Robert Palmer, You're in the System, la versión remixada extendida.

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1: El gozo de las últimas horas, justamente de casamiento, de celebración por todo lo alto, artistas invitados. Vamos a escuchar a Taylor Swift, año 2025, con The Fate of Ophelia.

O sea, afortunadamente muchísimos amigos nos habían escrito cerca del fin de semana, durante el mismo jueves y el viernes, que había gran revuelo por la ciudad de Nueva York, mucho corte, mucho operativo especial desde días antes. No se concreta la boda con Taylor Swift y Travis Kelce. Se casaron el viernes en el Madison Square Garden.

donde, según la revista People, entre otros, estuvieron actuando figuras de la talla de Paul McCartney y también de Stevie Nicks, acompañando y engalanando por todo lo alto una celebración que ya, por supuesto, ya llamaba la atención, hacía muchísimo ruido, ¿eh? Taylor Swift haciendo The Fate of the Feeling.

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llegan esas buenas conjunciones, ¿no? Entre algunos talentos, por ejemplo, británicos y norteamericanos, llevando adelante un combo muy famoso. Es el caso aquí del Lounge and Beat, con las vocales del norteamericano Jimmy Helms. Es el disco Harmony, 1992. You're bringing the sun.

una canción absolutamente espectacular para el repertorio de estos chicos. Lanzada en 1985, pues también con ediciones para el 86. Tuvo varias, tiene que ver con 7 pulgadas, 12 pulgadas, maxi single, ediciones en cassette, remixados y demás. Y un videoclip además filmado por el productor y director DJ Trackman. Y tuvo dos videoclips la canción. Son los Highs House, año 86. No,

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4: La señal indicará las 19 horas, 30 minutos, 0 segundos. 19:30 en el centenario. Lo que se dice, la primera en casa. 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

0: Parte de vivir, parte de esta experiencia permanente, de ese aprendizaje que es el día a día, diferentes situaciones, una nueva clase. Aprende también de las felices y de las no tantas, Fuerza, gran abrazo para todos los que no lo están pasando bien ahora, por diferentes circunstancias, distintas, de las más variopintas, Ana, fuertísimo abrazo para vos. A ver, Luis, en este momento con rico desayuno, ese por allá. Daniel, saludos. Le gusta siempre ser saludado y dice, comente, ¿cómo nos estamos comentando? Alberto, que ha estado de deportes y diferentes prácticas, hasta piscina, se mandó en las últimas horas. Un fuerte abrazo para Eduardo, todos conectados. A Leo Lourdes también. A Lourdes Morissette, parte del disco Jagged Little Pill. So now you learn, antes que hace Dennis touch me.
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0: Música increíble por todo alto con genios y figuras. Phil Collins, 1965, parte del disco No Jack Required. Estamos escuchando por aquí este accesorio y antes, desde el disco debut en 1973 para el gran músico referente Mike Oldfield. En el caso de esta versión que estamos pasando, la de Jam Boys Orchestra. Decía Adrián, cuando se bailaba el picadito, campanas tubulares. Lulu, bolita, mancha. No se separan de la estufa, muy cerquita. Se encanta. Fuerte abrazo, Carlos. Gracias por compartir esta instantánea. 12, 18 minutos. ¿Hacemos tiempo de venta, te parece? Ahí va.
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0: Le pasamos un dato de utilidad para camino de reparación de emergencia de OCE. Hay corte en Yaguarón y Avenida de las Leyes. Avenida Media Calzada, luego del mediodía. Tratamos en mediaciones de Avenida de las Leyes y Yaguarón. Podría estar un poquito complicado por allí con Media Calzada. Unas temperaturas en diferentes puntos del globo. Nos vamos a ver ahora mismo, por ejemplo, los calores en Roma y 33 grados en Washington, 29. En Nueva York, 24. En París, 34. En Ibiza y 30 grados aquí en Capital. Marquito, 8. Mercedes, 8. Y en Rivera, 9 grados de temperatura. 12.20.
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0: La pluma y la genialidad del señor Dennis DeYoung en la escritura de esta espectacular producción, que es el disco número 11, hecho para la banda norteamericana de Styx. Kilroy was here as Mr. Roboto. Antes Freeze, R.O.U. 12 del mediodía, 32 minutos.
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Muchísima gente que nos escribió hoy temprano por la mañana estaba de día libre, tenía su momento de esparcimiento, iban a estar haciendo otras cosillas, diferentes. Esta jornada le deseamos lo mejor también a quienes están emprendiendo y trabajando fuerte, que tenemos también testimonios, fotografías y mensajes muy elocuentes. Era tempranísimo por la mañana, 6 de julio, los saludamos por ejemplo por nuestro Facebook. Ahí tenías a Álvaro, estaba escribiendo también, buenos días comienzos, saludos a toda la familia. De parte de José, Johnny, un fuerte abrazo para vos, para Nati y María también que nos había escrito. Paul McCartney, Hope of Deliverance.

supuesto que en aquellos momentos ya tenían una repercusión mundial importante, lo que tenía que ver con difusión como banda, vamos a llamar, de alternativa, de rock. Dentro de toda una camada también de propuestas, sonaban mucho la música indie, algunos con diferentes estéticas y propuestas. Tal vez en ese instante no llegaron a poder darle la dimensión de lo que iba a funcionar en Coldplay como banda absolutamente mundial, que iba a llenar varios.

0: estadios consecutivos permanentemente. Año 2003 en la actuación en vivo para este clásico de su disco Parachutes. Yellow, Coldplay.
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0: Para los amigos de todo el territorio, un abrazote, ¿eh? ¿Quién más? Nos ha escrito Vero. Estoy acá prendida desde Florida, 25 de agosto, viendo Foreigner. Vamos a anotarlo, a ver si es posible meterlo en alguna de las ediciones de On Demand. Bien, a ver, ¿quién estaba por allí apareciendo? Marina, muy buena jornada para Gladys. Y tenemos una cantidad de gente, además de conectada, disfrutando de la estufita, con frío, pasándola ahí desde invierno. Bueno, se comunican con nosotros, por ejemplo, por el SMS. Puede ser también que nos escriban un correo electrónico o nos sigan en diferentes redes. Tenemos Instagram y tenemos X.
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Abrazate para Diego, dice que está en Uber en este momento y llevando a María Elena, ¿eh? Un cariño para los dos, gracias por la preferencia, por sintonizarnos allí en todo momento. Andrés me decía, a propósito de los Patch Boys, claro, vamos pasando también algunas canciones que son de cortina musical para comentarles algo, son versiones instrumentales. Siempre están allí a punto de salir los Patch Boys, claro, claro que sí. Ya lo anotamos, por supuesto, para los pedidos. Sí, Peniston, ahora finally.

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compositor importante, ¿eh? Con las figuras de Dan Negro, que ha escrito, por ejemplo, hasta para Kevin Minogue, para Joe Jonas, para Sky Ferreira, para un montón de gente. También aparece por aquí Justin Tranter, es otro señor vinculado a una banda rockera que era Semi Precious Weapons. Y la composición también de Shepherd Run, que está cantando y llevando adelante esta producción.

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3: Escándalo político en el Mundial. La FIFA quedó en el centro de la polémica tras levantar la suspensión del delantero estadounidense Foralín Balogun. El presidente de Estados Unidos, Donald Trump, confirmó que pidió personalmente revisar la expulsión, una decisión que generó fuertes críticas desde Bélgica y reabrió el debate sobre la independencia de la FIFA.
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7: ¡Excelente! Bienvenidos a los pedidos. Vamos a arrancar con Michael Jackson.
8: A las 13:30.

0: Empezando por todo lo alto, Michael Jackson, para Cari, esto, Tienden to Me. Por suerte para la amiga, y también estaba allí comunicándose con Gaby, me decía, Saré. Gaby, fuerte abrazo, ¿no? Recuperándose. Alejandro, buen inicio de semana. Y un abrazote para toda la familia del rock uruguayo. Daniel Jackson, las últimas horas partió este importante músico que también participó en Los Traidores, en Los Terapeutas, ¿eh? Varias instancias importantes para el rock uruguayo. Fuerte abrazo para toda la familia. 1:35 minutos, empezamos con On Demand, año 1991, parte del disco Dangerous. Give it into me. ¿Qué más han pedido ahora? A ver.
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0: Abrazote para Diego, dice, voy a meterle muchísimo al gym y quiero que me pasen en esta versión remixada. Año 2002, estás escuchando por aquí los vocales de Brian Adams junto a Lover Rush, Tonight in Babylon. La música muy aeróbica, motivante. Faltan solamente 20 minutos para las 14 horas. Empezamos con Michael Jackson, que era en mi parte del disco Dangerous, año 91, y hay más On Demand.
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0: Instagram y por supuesto continúa aquí en la sintonía de 95.5, porque dentro de instantes nada más
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0: Yo para Claudia, te voy Back to Boys con All I Have to Give. Todos temas solicitados, así es On Demand.
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0: maestra y una canción referente para los 90, parte del disco What's the Story, Morning Glory, con Oasis. Me hacen pedido de Moni, con Wonderwall, Backstreet Boys, Lover Rush y el comienzo Michael Jackson. Todos te vas a sorprender de siempre en On Demand.
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0: comienzo de semana, tarde fría, ¿qué le vamos a hacer? Y parece que tenemos para rato con esto, unos cuantos días más. Bueno, bienvenidos, le estamos poniendo buena música, eso sí, a la radio que llevas con vos del Plata 95.5. Y abriendo este punto pop que vamos a recorrer hasta las 6 de la tarde, Kylie Minogue con Can't Get You Out of My Head. Buenas tardes a todos y bienvenidos.
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0: Pasaba Stephen Bishop haciendo Walking on Air, Eddie Grant, claro, Living on the Front Line. Bueno, tarde fría en Montevideo, te habrás dado cuenta, pero está bastante nublado. La temperatura a esta hora es de 8 grados, pero atención que la sensación térmica es de 3 grados.
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Hola, buena tarde del Plata. Dice, buen programa. Soy Carlos. Escuchando desde las 9 de la mañana. Dice, estoy calentito con la estufa. Mis gatitos, Lulú, Bolita y Manja. Y la perrita Simba a todo volumen con la mejor música. Qué bueno, Carlos. Y además nos manda fotos de la estufa leña hermosa y también de sus mascotas que andan por allí. Te podrás imaginar que están a 2 centímetros del fuego, obvio. Bueno, eso, Carlos, gracias por estar del otro lado. Lenny Kravitz ahora, love.

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2: A veces las canciones están ahí esperando el momento preciso para poder ser lanzadas, editadas. Bueno, en este caso algo parecido pasó con Miley Cyrus. Pasa muchas veces con el material de los artistas, porque originalmente estaba concebida para formar parte de su álbum Plastic Hearts del año 2020, o también de Cowboy Carter de Beyoncé del álbum del año 2024, pero tuvo por allí

0: allí la idea, la fue conservando, la fue madurando durante años, hasta que finalmente la reinventó directamente para lo que fue su noveno álbum de estudio, este Something Beautiful, y tuvo que esperar hasta 2025, que fue la fecha de salida. Miley Cyrus, Easy Lover.
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3: El menú de partidos por la Copa del Mundo marca que hoy tendremos dos compromisos por octavos de final. A las 4 de la tarde, Portugal enfrentará a España en Dallas, mientras que a las 9 de la noche, Estados Unidos se mide ante Bélgica en Seattle. Los ganadores de estos cruces se enfrentarán en cuartos este viernes a las 4 de la tarde.
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Si querés comunicarte con nosotros, lo podés hacer a través del WhatsApp de la radio, 095-204-955, también un SMS al 9550, perfectamente válido. Algunas de las formas de poder estar en comunicación, que nos mandes mensajes, que nos cuentes por dónde andás, cómo te está tratando este frío, madre mía. Backstreet Boys ahora con Larger Than Life.

Con mucha actividad, Sam Smith, con una cantidad de conciertos ya cerrados. Algunos de ellos van a estar desarrollándose en Londres. 8 de ellos, y esto está todo programado como para hacer una parte de su gira, To Be

0: llama Hazel Eyes. Así que sabremos pronto entonces de qué se trata y qué material contiene. Ahora estábamos con Effie Love.
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una canción de amor, una declaración a un amor no correspondido con esa chica llamada Alice, que es la vecina al lado, en realidad, y que ha durado nada menos que 24 años. Bueno, de eso trata Smokey con esta canción, Living Next Door to Alice, que llegó a posicionarse en las listas.

0: De Australia primero y después se convirtió en un éxito mundial. Smokey sonando por aquí, Living Next Door to Alice, clásico de la hora en punto.
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0: Atención si está circulando por Montevideo por un siniestro de tránsito. Boulevard Artigas y Colorado, por supuesto, extremar las precauciones al circular. Te reitero, un siniestro de tránsito en Boulevard Artigas y Colorado. Ahora turn around and count the race.
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0: Los alemanes de Blind Date y uno de los clásicos más emblemáticos del Eurodisco, el Italo disco de mediados de los 80, Your Heart Keeps Burning. En 1985 se lanzaron dos versiones extendidas o remixes importantísimos en formato maxi single, vinilo de 12 pulgadas, debido al éxito impresionante, sobre todo en Europa y en las pistas de baile. La distribuidora Disconnect, una distribuidora estadounidense de un servicio de suscripción de discos de vinilo muy exclusivo en los Estados Unidos, que estaba diseñado solamente para DJs, lanzó su propia versión editada exclusiva, Disconnect Extended Edit, a finales de 1985. El tema se consolidó a nivel internacional, pero lo cierto es que este remix de Blind Date también estaba sonando aquí. Por este remix de las 3 y 10, Your Heart Keeps Burning.
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0: Beso para Estela que dice: hola bella, ¿cómo estás? Presento la mejor solución para combatir el frío. Media hora a la mañana y la sangre circula todo el día. ¿Y de qué se trata? Bueno, ahí nos manda la fotito del caminador, preciosa la cinta. Bueno, hay que subirse. ¿Qué quieres que te diga, Estela? Bueno, te mandamos un beso. Gracias por compartirlo con nosotros. Está Martín. Buenas tardes, Hola del Plata. Un gusto aquí, Martín. Siempre conectado a 95.5. Un saludo grande para ustedes. ¡Qué frío! Sí, señor, efectivamente. Un día helado, realmente. Bueno, Claudia, que nos saluda por aquí también. Dice, qué lindo subir al bus. Y que vayan, Jackie dice, perdón, que vayan en la misma sintonía. Saludos al chofer. Bueno, un beso grande, gracias por estar por allí. Claudia también nos saluda, te decía recién. Está Matías, 095-204-95.5 en este caso. Hay otras maneras de comunicarse. The Killers, recién hacia Human. Y Sting, Fortress Around Your Heart.
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0: Allá por 1994 había en la BBC una serie de televisión. Había sido creada, escrita y protagonizada por el mismísimo Jimmy Nail. Y fue un fenómeno masivo de audiencia en el Reino Unido. El tema principal, el que abría y cerraba la serie, se llamaba Crocodile Shoes. Esa mezcla de pop rock británico, marcadas influencias de música country tradicional, se convirtió en un auténtico hit ese año del 94 y alcanzó el puesto número 4 en las listas oficiales del Reino Unido. Entró con fuerza también en Irlanda, Escocia, Suecia. Y para acompañar esa serie, Jimmy Nail lanzó el álbum que también se llamó Crocodile Shoes. Fue un éxito comercial gigantesco. Llegó al puesto número 2 de los álbumes del Reino Unido y se convirtió en uno de los discos más vendidos de la temporada navideña de ese año. Jimmy Nail, año 1994, Crocodile Shoes.
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2: Jordi, Alison.

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0: absolutamente adorable. ¿Cómo no iba a ser un éxito? Así, a comienzos de los 90, aparecía Jordi, ese famoso cantante francés, muy chiquito, en realidad un fenómeno. Alison fue lanzada en 1992 y fue el segundo sencillo de su álbum, que se llamó Pochette Surprise. Llegó después de ese mega éxito que fue Do Do That RBB, aunque no alcanzó el mismo impacto global que el primer sencillo, fue un gran éxito comercial, sobre todo en los países francófonos. Allí estuvo en las listas musicales de Francia, por supuesto. Y Jordi tenía en ese entonces 4 años. Así que logró entrar en el libro Guinness como el cantante más joven en lograr un número uno. Año 92, Jordi, Alison.
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2: Este domingo, Inglaterra venció 3-2 a México en un durísimo partido en Ciudad de México. Jude Bellingham anotó los dos primeros goles ingleses, mientras que Harry Kane anotó el tercero y definitivo. Julián Quiñones y Raúl Jiménez marcaron para los aztecas. Inglaterra jugará los cuartos de final de la Copa del Mundo ante Noruega el próximo sábado a las 6 de la tarde en Miami.
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9: La señal indicará las 19 horas, 28 minutos, 0 segundos. ¡1928! ¡Linda ciudad!

0: de Ámsterdam, ¿no?
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